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Perfecto, ahí estamos ya con ustedes. Oye, pues qué relajo aquí, compadre. Se fue la luz, se desconfiguró todo, pero parece que ya iba la cosa, compadre. Ya estamos ya otra vez, ya de nuevo al aire, después de varias horas, compadre, sin sistema, sin nada. Ya ahí anduvimos ya meneándole, moviéndole, y pues lo bueno es que ya vino la luz, porque el día de ayer, ¿cómo se fue la luz en varios lugares, Pareciera que no, pero sí, la tormentita se vino con todo, parecía inofensiva, pero sí alcanzó a tirar hasta unas ramas de árboles, y en unos lugares hasta árboles, compadre. Entonces, ojalá y todo haya salido bien el día de ayer para usted, y solamente, pues haya sido el susto, ¿no? Y ya, ahí haya quedado. Que no haya pasado nada más, compadre. Oye, pues se llegó el día, compadre, se llegó la fecha, buenos y mundialistas días, hoy es el día, señores. La inauguración de la Copa del Mundo ya está a unas horas. La selección mexicana tiene una cita con su público, con su gente, con su país, con su estadio, con su historia, compadre. El día de hoy a las 3 de la tarde empieza el silbatazo, compadrito, ya para arrancar el partido entre Sudáfrica y la selección de México, hoy a las 3. Pronósticos, compadre, ¿cuál cree que es el marcador? Yo pienso que México gana, igual no golea, pero sí va a ganar, pues quizá 2-0, 2-1, quizá 1-0, compadre. No creo que haya demasiados goles, pero yo creo que la selección sí tiene para ganarle a Sudáfrica. Vamos a ver al final qué es lo que pasa con todo esto, pero se pone la cosa interesante para el día de hoy, Son las 6:38, señores, buenos días, gracias por acompañarnos en esta mañana. Estamos contigo ya a través de larazaindiana.com, a la gente que nos oye en internet, ya para que nos diga de una vez también si ya estamos ahí ya con todo, porque también se fue la señal de internet, se fue todo, compadre, pero parece que ya estamos de nuevo ahí. Ahí para la gente que nos oye en internet, ahí para que nos diga qué tal, y si usted nos oye a través del 98.1 de FM, 1460 de 1580 de AM, también ahí para que nos diga qué es lo que se puede por ahí hacer también, ¿no? Ya para que escuche un poquito mejor, qué tal se oye, cómo está la cosa, ahí díganos, ¿no? Cómo está en este momento, señores, pues ya también la señal para ustedes, parece que ya todo está bajo control, pero como quiera, ahí nos avisa, oye, Vamos a platicar un poquito acerca de lo que está ocurriendo en el país, en el mundo, en el área de Michiana, compadre. Hay pues muchas cosas que compartir con ustedes el día de hoy, y una de ellas es la de Estados Unidos, que siguen intercambiando con Irán ataques y la guerra, pues después de andar negociando que iban a estar ya con negociaciones, de que ya iba a parar todo y acabar todo, parece que pudiera entrar esto en una nueva fase, compadre, de eso vamos a estar hablando más adelante, así que los invito para que se queden con nosotros. Hay mucho de qué hablar, raza, en esta mañana. El FBI acaba de cerrar 13 páginas web que supuestamente eran utilizadas por China para reclutar trabajadores estadounidenses. ¿Qué les parece? También de eso vamos a estar hablando más adelante. Así que los invito para que se queden con nosotros. Dice el presidente Trump que él ama la inflación. ¿Qué les parece? La nueva opinión que dio sobre el costo de vida, dice que él ama la inflación. ¿Qué tal? De eso vamos a estar hablando más adelantito. Así que los invitamos para que se quede con nosotros. Vamos a irnos con otra más del recuerdo, ¿no?

Día de hoy jueves, es jueves del retro. Vamos a estar recordando y ya en breve viene la información completita para todos y cada uno de ustedes. Mientras tanto, nos vamos con otra más, señores. Seguimos recordando el día de hoy. Buenos días a todos. Suéltala, Chinito. Vámonos con algo del tropicalísimo Apache Viejo. Recordamos. ¡Vámonos!

0: Perfecto, gracias, señores. Vámonos entonces de volada con la información, compadre. Vamos a platicar un poco acerca de lo que está ocurriendo, mijo, en el mundo, en el país y, por supuesto, también en el área de Michoacán. Así que los invitamos para que se queden con nosotros el día de hoy, para que sigan sintonía del show del Mañanero, compadre, que pues tiene el día de hoy mucha información para ustedes. Y bueno, les cuento que Estados Unidos e Irán intercambiaron ataques y la guerra puede entrar en una peligrosa nueva fase. La posibilidad de una reanudación abierta de las hostilidades entre Estados Unidos e Irán se ha disparado en las últimas 48 horas tras una sucesión de ataques y contraataques que hacen que la guerra pueda entrar en una peligrosa nueva fase. Los últimos ataques registrados entre la noche del martes y la madrugada del jueves reflejan un cambio en el conflicto, de escaramuzas limitadas a una dinámica de represalias más directa y sostenida. En este nuevo escenario, Washington ha llevado a cabo dos rondas de bombardeos sobre territorio iraní, con apenas 4 horas de diferencia. Según el Comando Central de Estados Unidos, los objetivos han sido sistemas de defensa antiaérea, redes de comunicación y puntos de vigilancia considerados estratégicos para la capacidad militar de Teherán. Activos de la Infantería de Marina, la Fuerza Aérea y la Marina dispararon municiones de precisión contra objetivos iraníes que representaban una amenaza contra fuerzas estadounidenses y barcos mercantes internacionales que atraviesan las aguas regionales, informó el organismo, subrayando que la operación ha sido en defensa propia. El Pentágono insiste en que estas acciones responden a una escalada previa por parte de Irán. Los ataques se producen en respuesta a la agresión continua e injustificada de Irán, añade el Comando Central de los Estados Unidos, que también advierte que las fuerzas estadounidenses permanecen alertas, letales y preparadas. Sin embargo, la respuesta de Irán no se ha hecho esperar. La Guardia Revolucionaria iraní afirma haber alcanzado hasta 18 objetivos vinculados a la presencia militar estadounidense en la región, incluidos enclaves en Kuwait, como las bases de Ali al-Salem y Ahmad al-Jaber, y la instalación naval de la Quinta Flota en Bahrein. El general Majid Mousavi, comandante de las Fuerzas Aeroespaciales de la Guardia Revolucionaria, ha elevado el tono de las amenazas al advertir que la región podría convertirse en un infierno. ¿Quieren hacer inseguro el sagrado estrecho de Hormuz? Convertiremos toda la región en un infierno. Esta es la respuesta a la agresión de Estados Unidos en la región, ha dicho en palabras recogidas por la agencia estatal IRNA. Pues vamos a ver qué es lo que ocurre. Uno de los puntos más delicados es precisamente el estrecho de Hormuz. El Estado Mayor iraní ha reiterado su decisión de cerrar completamente el estrecho, que es clave para el flujo energético global. Aunque Estados Unidos asegura que el tránsito marítimo continúa con apoyo de su flota, el riesgo de interrupción total sigue siendo uno de los principales factores de inestabilidad, carnalitos. El presidente Trump está molesto y Hexet amenaza. El presidente ha endurecido su postura. Durante un acto en el despacho Oval afirmó que Irán les está tomando por tontos, mostrando su frustración ante la falta de avances. En una entrevista telefónica llegó a advertir de nuevos bombardeos si Irán no acepta sus condiciones. Y desde el Departamento de Defensa, el secretario Pete Hegseth ha sido aún más explícito. El presidente ha dicho que golpearemos duro a Irán y lo haremos, y ha añadido una frase que refleja el enfoque de Washington. Si necesitamos negociar con bombas, negociaremos con bombas. Lleva el deporte contigo, es lo que dijo el señor Hegseth, que es el secretario de Defensa. Pues vamos a ver qué es lo que ocurre más adelante. Aún así, Estados Unidos tenga más armamento, más soldados, más arsenal, tenga más posibilidades de ganar. Aún así, Estados Unidos gane esta guerra, las bajas, el impacto económico y pues todo lo que conlleva esta guerra, pues podría también ser significativo. Aún así se gane, ¿no? O sea, habrá pérdidas y realmente pues es lo que se busca evitar, pero al final parece que pues no se logrará. Así que vamos a ver qué es lo que ocurre con todo esto. Y hablando del presidente Trump, dice que tiene una nueva y sorprendente opinión acerca del costo de vida y dijo que era que él amaba la inflación. El presidente Trump mostró el día de ayer cómo aprendió a dejar de preocuparse por la inflación y simplemente en sus propias palabras dijo que hay que amarla al ser consultado sobre el nuevo informe que indicaba que el índice de precios al consumidor en mayo había subido un 4.2% respecto del último año. El presidente adoptó un tono sorprendente, optimista ante la mala noticia. No desestimo el problema de la asequibilidad como un engaño iniciado por los demócratas, como ha hecho anteriormente. Tampoco afirmo que estuviera reduciendo el costo de vida. En cambio, después de que el gobierno informara que la inflación se disparó al nivel más alto desde abril del 2023, el presidente Trump elogió las cifras, dijo, ¿saben qué es lo que realmente amo? Preguntó, amo la inflación. Fue una postura inesperada, ya que de cara a las elecciones legislativas de mitad de mandato que tendrán lugar en noviembre, los votantes han situado la economía como una de sus principales preocupaciones, y pues ahora el presidente, pues que prometió en el 2024 vencer rápidamente la inflación, sostiene que el aumento de precios no es más que una consecuencia de la guerra con Irán, que eleva los costos de la energía. El miércoles afirmó que el alivio ya está en camino gracias a una operación militar secreta que, según dijo, había transportado 100 millones de barriles de petróleo a través del Estrecho de Hormuz, el principal canal de envío del 20% del suministro mundial de petróleo, que desde finales de febrero ha quedado prácticamente cerrado por la guerra. Así que pues ahí lo tienen, él dijo que amaba la inflación y pues de volada, ¿no? Ahí el líder del Senado, demócrata Chuck Schumer, dijo que su desprecio por ustedes no conoce límites, así que pues ahí se andan dando con todo. De hecho, el líder demócrata de representantes, Hakeem Jeffries, escribió en la red social X, con el amor declarado de Trump por la inflación, por fin encontramos algo que Donald Trump ama tanto como se ama a sí mismo. Así que pues todo mundo le escribió de todo, mijo, y el presidente dice que pues no le importa, que él ama la inflación y que es consecuencia de lo que está ocurriendo en Irán, pero que una vez acabe esto, se va a acabar la inflación. ¿Qué les parece, señores? Tremendo, ¿no? ¿Qué más tenemos, carnalitos? Bueno, como les decía, se recrudece la guerra en Oriente Medio y pues parece que ya no nada más es Irán y Estados Unidos, sino Israel también con el Líbano, pues están en un frágil alto el fuego y en cualquier momento pues pudieran nuevamente darse con todo, ¿no? Estos países. La FIFA obliga a Haití a cambiar su camiseta para el Mundial, carnalitos. La entidad que le otorgó a Trump el premio FIFA de la paz, ¿verdad? Mientras a la vez estudia sancionar a Irán por el pin que sus jugadores mostraron al llegar a México, con la referencia a 168 alumnos asesinados por un bombardeo estadounidense en una escuela, le pidió a la delegación de Haití que cambiara la vestimenta que había presentado para participar en el Mundial, porque hay una imagen que la FIFA interpreta como un supuesto mensaje bélico y armamentístico, aunque Haití y la marca explicaron en vano que se trata de una oda a su independencia nacional en 1804. ¿Qué les parece, señores? Pues ahí lo tienen. Es lo que la FIFA dice, y si quieren y si no, no jueguen el Mundial. ¿Qué tal? ¿Qué más tenemos, señores? Bueno, les cuento que viviendas y vehículos incendiados al recrudecerse la violencia antiinmigratoria tras ataque con cuchillo en Irlanda del Norte. Un hombre de Sudán de 30 años se fue acusado de intento de asesinato tras un ataque con cuchillo en Irlanda del Norte. Y pues el primer ministro Keir Starmer condenó esto como horrible, pero al final la gente quiso como que empezar a tomar la venganza por sus manos y empezó una multitud enmascarada pues a prenderle fuego a las casas ahí de inmigrantes, a prenderle fuego a coches, a autobuses. Se puso feo la cosa allá de aquel lado, para que vean que el mundo realmente está mal. Y pues los supremacistas blancos, compadre, pues prácticamente atacando a cualquiera que tuviera piel oscura, simplemente por el hecho de ser moreno, y de ser inmigrante, carnalitos, ¿no? Y al final, por una persona están pagando todas y no debería ser así. Sabemos que donde quiera hay gente buena, gente mala, inmigrantes malos, buenos, de todo. Entonces, yo no creo que sea esto justo. Las autoridades dicen que les va a caer todo el peso de la ley a los que están haciéndole esto a la gente inocente, porque son actitudes xenófobas, racistas, que no deben de permitirse, ¿no? Que aunque sí un inmigrante haya hecho esto y todo, pues la justicia va contra él, ¿no? O sea, realmente la gente no tiene que andar causando estos desórdenes y pues tratando de hacerle daño a esta gente que pues realmente no ha hecho absolutamente nada, compadre. Pero pues es lo que pasa en el mundo, y no nada más fue en Irlanda del Norte. Todo este movimiento pues ya hizo eco en varios países como Gales, Escocia, Inglaterra y demás, todo el Reino Unido. El FBI cerró 13 páginas web que supuestamente eran utilizadas por China para reclutar trabajadores estadounidenses. Un portavoz de la embajada china en Washington calificó las acusaciones de totalmente inventadas. Pues ahí lo tienen, señores. ¿Qué más tenemos? California demanda al gobierno federal, a la administración Trump, para frenar la construcción de un centro de detención del Departamento de Seguridad Nacional en el condado de Santa Clara, con el objetivo de bloquear de manera inmediata y permanente la construcción de una nueva instalación del Servicio de Inmigración y Control de Aduanas en el norte del estado. Pues vamos a ver si lo logran, si no lo logran y qué es lo que ocurre. Una persona herida después de un tiroteo en la MacArthur Avenue en la ciudad de South Bend. Esto ocurrió el día de ayer, aproximadamente un poquito antes de las 10 de la noche. Llegó la policía a ver qué es lo que estaba ocurriendo y pues encontraron a esta persona herida de bala y pues están investigando quién fue el que tiró, por qué fue y demás, pero pues no saben nada. Miles de personas sin luz, continúa miles de personas sin luz después de la tormenta que cayó el día de ayer. Indiana Michigan Power reporta 8,000 personas sin luz en el área de Michiana, en el condado de Berrien, es donde más clientes se reportan sin luz, 4,200 aproximadamente. NIPSCO está reportando 14,600 apagones a lo largo de Michiana, en Goshen más de 1,800, Syracuse más de 1,100 y en Warsaw más de 900, así que ojalá ya haya llegado la luz a su casa y si no, pues dicen que están trabajando en eso, ¿no? Que ya en cualquier momento regresa. La temperatura actual en los 66 grados, la máxima para el día de hoy, señores, se va a encontrar en los 90 grados, es lo que está pronosticado para el día de hoy. Ahí para que se vaya preparando, raza, es lo que vamos a tener este día, para que se prepare. Y un poquito de lluvia, ¿verdad? Y vientos fuertes el día de hoy otra vez. Vamos a tener en la noche otra tormenta más. Ya después de las 5 o 6 de la tarde está pronosticado esto. Ahí para que se vaya preparando. Y después de las 8 ya es cuando se viene también con todo esta noche. Va a llover sabroso, raza, ahí para que se prepare. Para el día de mañana esperamos ya un día, parece que soleado, ya sin tormenta, ¿verdad? Sin agua. 82 grados. El día sábado 88 con sol también. Y el domingo sol y algo de tormentas, algo de lluvia también con 80 grados. Así que, señores, es lo que tenemos. Qué bueno que se venga el agüita en las noches y luego en la mañana el solecito y en la tarde. Eso es bueno porque pues ahí las plantitas, el zacatito y todo se riega y todos felices y todos contentos, ¿no? 4:07, vámonos con patrocinio, señores. Más adelantito se viene ya más de la programación aquí en el show del Mañanero, ¿eh? Continuamos, señores, avanzamos, vámonos.
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2: Soy Víctor González y esto es Minuto 60. Las elecciones primarias celebradas en varios estados dejaron definiciones importantes de cara a los comicios de noviembre. El presidente Trump arremetió contra Graham Platner, aspirante demócrata a un escaño por Maine. Es como un cerdo, eso es lo que me recuerda, dijo el presidente, un insulto utilizado contra periodistas y opositores políticos. El presidente Trump firmó la ley de seguridad en Estados Unidos, que financia a ICE y a la patrulla fronteriza. Las elecciones primarias celebradas en varios estados dejaron definiciones importantes de cara a los comicios de noviembre, especialmente en la carrera por un escaño en el Senado por Maine. En ese estado, la senadora republicana Susan Collins aseguró sin dificultades la nominación de su partido, mientras que el demócrata Graham Platner también obtuvo la candidatura a pesar de una campaña marcada por controversias sobre su pasado personal. En Carolina del Sur, la influencia política del presidente Trump volvió a ponerse a prueba. La vicegobernadora Pamela Evett, respaldada por el mandatario para la gobernación, no logró evitar una segunda vuelta y deberá enfrentar al fiscal general Alan Wilson el próximo 23 de junio. El senador republicano Lindsey Graham obtuvo la nominación por su partido para buscar la reelección al Senado, derrotando cómodamente a su rival en las primarias.
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2: Continuamos con Minuto 60. Bill Gates, cofundador de Microsoft, testificó sobre Jeffrey Epstein en una audiencia a puerta cerrada en el Capitolio. Gates, que señaló que acudió voluntariamente, ha negado tener conocimiento alguno de los abusos de Epstein contra menores. Espero que mi testimonio sea útil para la labor, la importante labor del comité de encontrar justicia para las víctimas, dijo Gates.

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1: Gracias, ahí seguimos recordando, señores, canciones de ayer, de hoy, de siempre. Ya parece que quedó todo listo, ¿eh? Ya nos confirmaron por ahí varias personas y pues ya aquí ya el sistema también nos marca que ya estamos ahora sí al aire, compadre, en las tres frecuencias y en internet también. Qué bueno, compadre, porque quién sabe cuántas horas estuvo esto fuera del aire. Como le digo, hay mucha raza sin luz todavía en el área de Michiana debido a la tormenta que cayó el día de ayer. Yo andaba por South Bend, sí se movían gacho los árboles y sí cayó fuerte, pero no creí que iba a ser para tanto, pero ya que venía de regreso sí vi que varios árboles estaban ya caídos en el área de Michahuaca, de Osceola, de Elca, de algunas ramas, y pues ya gente sin luz también esta mañana. Había varios semáforos que de hecho no estaban funcionando por lo mismo, ¿no? Entonces pues nada más precaución, ya sabe, ahí al conducir, al salir de casita y a echarle ganas y a salir con tiempo, porque ahorita es construcción donde sea, compadre. Por eso dicen que aquí en el área del norte Indiana, nada más existen dos estaciones del año, el invierno y la construcción, compadre, porque literal es cierto, cuando empieza el calor, cuando empieza a hacer solecito, cuando no hay frío, no hay nieve, no hay hielo, pura construcción donde quiera. Parece que se preparan para el invierno y ya, que eso es lo que importa, y nada más nos echan a perder todo en el verano, compadre. O sea, es que literal todo está cerrado, Elkar, Goshen, o sea, en serio, una calle, compadre, que realmente te puede ahorrar unos 5 o 10 minutos cerrada, es un caos, ¿no? Y más cuando no te anuncian, cuando no te dicen nada. Hace 2 días cerraron allá el viejo 33 y no, pues un caos, la gente subiéndose ahí a las yardas, a los patios ahí de las casas para tratar de pasar porque literal no avisan, no había anuncios, no había nada. Y pues toda la gente batallando con esto, ¿no? Entonces esa es la cuestión, y andan haciendo puentes aquí, puentes allá. El centro de Elkhart ahorita pues están trabajando a marcha forzada porque viene ya el Jazz Festival, andan atrasados ahí con una cuestión del drenaje y están pavimentando muchas calles ahí pegaditas al centro de Elkhart, y pues ahorita está la cosa tremenda. Y pues acá en la radio ni se diga, aquí enfrente de la radio tenemos esta calle cerrada, ya tiene como 3 meses, compadre, y lo que falta todavía, hay que rodear, no, es un caos, así que mejor salga con tiempo y no haga corajes, ¿ok? Llévesela tranquilón. Oye, vamos a irnos en este momento ya con el santoral del día de hoy, y también nos vamos a ir con el momento de recordar qué es lo que estaba ocurriendo un día como hoy, pero años atrás. Vamos a meternos a la máquina del tiempo para ver qué es lo que estaba pasando. Por lo pronto nos vamos con el santoral. Hoy es 11 de junio, hoy es el día de Bernabé, de Trinidad y de Roselina, así que vámonos con el significado de una vez, mi querido chinito, del nombre Bernabé. Este es un nombre masculino, este nombre es de origen arameo. Está formado por los sustantivos bar, que corresponde a hijo, y nab, que corresponde a profecía. Entonces, Bernabé significa aquel que es hijo de la profecía o aquel que es un profeta. Trinidad es un nombre que proviene del latín trinitas, que significa tres en uno. Este nombre se ha utilizado como nombre propio en muchos países de habla hispana, especialmente en aquellos con una fuerte influencia católica. Es un nombre que evoca la divinidad y la unidad de Dios en la fe católica. Tenemos también que hoy, aparte de ser el día de Bernabé y de Trinidad, es el día de Roselina. Este es un nombre femenino de origen latino y es uno de los diminutivos de Rosa. Rosa es un nombre femenino de origen latino que significa aquella que es bella como una rosa. Qué bonito, ¿no? Oye, nos metemos entonces ya en la máquina del tiempo. Vamos a checar qué es lo que nos podemos encontrar. ¿Qué es lo que nos podemos hallar, mi hermanito, el día de hoy, ¿verdad? Pero pues de lo que estaba pues prácticamente pasando años atrás, también un 11 de junio, así como hoy, pero vamos a checar qué es lo que pasaba. Así que ahí nos metemos de una vez a la máquina del tiempo. Vamos a irnos varios años atrás para ver qué nos podemos encontrar el día de hoy, compadre chino. Métele turbo, mijo. Ahí estamos ya llegando a los años 1900, por cierto, a los que nacieron un día como hoy, felicidades, feliz cumpleaños, que sigan cumpliendo muchos años más. Ahí seguimos entonces, vamos a seguir viajando por los años, estamos en los 1800, a ver hasta dónde llegamos el día de hoy, compadre. 1895, aquí nos quedamos. En ese año, en 1895, un día como hoy, se celebró la primera carrera de automóviles de la historia, París-Bordeaux-París. Esa fue la ruta, el trayecto. En 1935, en Alpine, New Jersey, el inventor Edwin Armstrong realiza su primera demostración pública de la radio FM. En 1962, en Estados Unidos, Frank Morris, John Anglin y Clarence Anglin se convierten en los únicos prisioneros que lograron escapar de la prisión de la isla de Alcatraz. En 1991, un día como hoy, Microsoft lanzó al mercado el sistema operativo MS-DOS 5.0. En 1998, un día como hoy, el brasileño João Havelange dejó la presidencia de la FIFA. En ese año, en el 2002, el Congreso de Estados Unidos reconoció que el italiano Antonio Meucci y no el estadounidense Alexander Graham Bell inventó el teléfono. Pues hubo muchas cosas así, cuando no había tanta tecnología, tantos medios, tantas redes sociales, cuando no se podía a veces pues estar hablando, diciendo y todo. Antes la gente se robaba los inventos, las canciones, las cosas de otros, y pues ¿qué decías? No podías decir nada, ¿cómo comprobabas, no? Entonces, es lo que pasó con muchos inventos. La radio igual también, estuvo Guglielmo Marconi diciendo que él era, y pues fue Tesla al final quien lo inventó, ¿no? Entonces muchos patentaban inventos que no eran de ellos. A la gente a veces se le olvidaba registrar las cosas, como a muchos se les olvidaba registrar sus canciones, ¿verdad? Y luego otros dicen que son los autores, y es lo que pasa, ¿no? Entonces en el 2012 el Congreso dijo, ¡hey! Alexander Graham Bell, no fuiste tú, mijo, fue Antonio Meucci quien descubrió el teléfono y lo inventó, así que pues honor a quien honor merece, ¿no? En el 2010, un día como hoy, comenzó la Copa Mundial FIFA Sudáfrica, que fue la primera en el continente africano, y pues fíjense qué similitudes. El día de hoy arrancamos la Copa del Mundo, ya no en continente africano, sino en continente americano. México es el encargado de abrir esta Copa del Mundo, va a jugar en su suelo, en su patria. La selección mexicana va a jugar en la Ciudad de México. Va contra Sudáfrica a las 3 de la tarde el día de hoy. Así que se pone bueno, raza, para que no se lo vaya a perder, ¿ok? Nos vamos a ir con más de la programación, señores. Aquí en el show del Mañanero, vámonos de volada con patrocinios. Y más adelantito vamos a traer para ustedes más canciones del recuerdo. Hoy tenemos Rincón del Corazón. Hay información del deporte. Vamos a hablar de la hazaña de los Knicks de Nueva York en la final de la NBA el día de ayer. ¡Qué bárbaros, compadre! No, increíble lo que hicieron. Yo creo que ya con ese juego que hicieron ayer, ya merecen el campeonato, ¿eh? De eso vamos a estar hablando también más adelante. Chismes de los famosos, ¿verdad? Hay muchos también el día de hoy. Más noticias mañaneras. En fin, hay mucho programa por delante ahí para que se queden conmigo, ¿eh? Nos vamos entonces, compadito. Ahí nos vamos, ya con más del show del Mañanero. Oye, dicen que un boleto para ir a ver a la selección mexicana vale lo que valen 240,000 nopales, más o menos, mi querido Chinito. ¿Qué te parece, viejo? ¿Prefieres 240,000 nopales o prefieres un boleto para ir a ver a la selección mexicana, compadre? Increíble, o sea, ¿te imaginas? Así de caros están diciendo que el más barato allá está arriba en el Palomar, $3,000, compadre. ¡Qué barbaridad! 200,000 nopales o un boleto para el Mundial. ¿Qué prefiere, eh? Ahí avanzamos, señores. ¡Vámonos!
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Ahí está el Campeche Show, sonando con todo, ahí para la tremenda Lourdes Gutiérrez, hombre, que ya se anda reportando esa mañana. Buenos días, Lourdes, gracias ahí también ya por estar en sintonía del show del mañanero. Vamos a irnos de una vez, compadre, ya en este momento con la invitación de las promociones que se vienen, carnalitos. 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Y registren a mamá, registren a mi abuelita, a mi tía, a mi hermana, a mi hija, que es mamá. 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Son las 7:47, vamos a irnos con más de la programación. Seguimos complaciendo esta mañana, compadre, con más canciones de ayer, de hoy, de siempre. Vamos a seguir entonces recordando el día de hoy, carnalitos. Ahí estamos con otra más de las que nos están pidiendo, mi querido Chinito. ¿Ya estamos listos? Perfecto, vámonos entonces ahí con la siguiente. Póngale play, mijo, nos vamos el día de hoy con todo al aire aquí en el show del mañanero. Estamos complaciendo al momento y nos vamos con algo del grupo SAS, carnalitos. Vámonos.

0: ahí quedamos, el grupo SAS, compadre. Esa canción del 83 de Diango, ellos la grabaron en el 89. ¿Te imaginas 1989? Ya, mi querido Chinito, ya tiene sus añitos, ¿eh? Ya, 36 años más o menos esta rola. ¡Qué barbaridad! ¿Cómo pasa el tiempo, eh? Tremendo. 7:51, vamos a irnos a un pequeño corte, señores. Sigo registrando para las promociones y también sigo ya preparando la programación con más canciones del ayer que siguen pidiendo, canciones retro el día de hoy aquí en el show del mañanero. ¿Qué le mandamos? ¿Qué le ponemos? Pídalas, exíjalas.
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3: ¿Qué tal? ¿Cómo les va? Mi nombre es Juan Arango y estas son las noticias de la hora. La inflación se disparó el 4.2% en mayo, su nivel más alto en 3 años. Los votos peruanos en Buenos Aires podrían ser la clave en la cerrada disputa entre Keiko Fujimori y Roberto Sánchez. Estados Unidos lanza más ataques sobre

0: 1.9%, en línea con las previsiones de los economistas. El alza de los precios de la energía continúa siendo uno de los principales factores detrás del incremento inflacionario. Desde el inicio del conflicto con Irán, el petróleo ha aumentado cerca de un 35%, mientras que los consumidores siguen pagando mucho más por la gasolina que antes de la guerra. Analistas advierten que nuevas tensiones en Medio Oriente podrían mantener la presión sobre los precios durante los próximos meses. La Reserva Federal sigue observando de cerca estos indicadores para evaluar futuros cambios en las tasas de interés. 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
0: Una remontada histórica tiene a los New York Knicks a solo un partido de su primer título en 53 años. OG Anunoby anotó una canasta faltando 1.2 segundos para darle a los Knicks una victoria 107-106 contra los San Antonio Spurs. Los Knicks iban perdiendo por 29 puntos en el entretiempo y terminaron con la remontada más grande en la historia de los playoffs. Los Knicks ahora buscarán cerrar la serie el sábado por la noche en su propio patio. Soy Juan Arango y estas fueron las noticias de la hora.
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Viento, viento, viento y sol. También invitados al jueves del recuerdo en el show del mañanero. Señores, ya falta menos, para arrancar con la Copa del Mundo. Ya estamos a horas de iniciar ya con el partido inaugural entre México y la selección de Sudáfrica. Hoy a las 3 va a ser el primer encuentro de esta Copa del Mundo. ¿Quiénes serán ahora sí los finalistas? Suenan nombres como Francia, como España, Argentina, Alemania, Portugal, Brasil. ¿Qué opina usted de la selección de México, de Estados Unidos, de Canadá? ¿Cree que una de esas tres selecciones tengan posibilidad de llegar lejos o no? Posiblemente, ¿no? Vamos a ver qué ocurre. Por lo pronto, señores, vamos a irnos con lo que celebramos en el mundo y en el país el día de hoy. Hoy es 11 de junio. A toda la gente que nació un día como hoy, felicidades, ¿eh? Hoy es el Día Internacional del Juego. Así es, señores. Jugar es una actividad recreativa que, pues, generalmente creemos que nada más los niños juegan, ¿no? Aunque el juego es importante en todas las etapas de la vida del ser humano. Es por ello que cada 28 de mayo se ha venido celebrando tradicionalmente el Día Internacional del Juego. Así es. El juego hace un mundo mejor. ¿Qué les parece, señores? La principal finalidad de este día es la de visibilizar el derecho al juego para los niños, respaldado en un artículo de la Convención sobre los Derechos del Niño de las Naciones Unidas. Este artículo destaca que los niños tienen derecho al descanso, al esparcimiento, a los juegos y actividades recreativas acordes a su edad, así como participar libre y activamente en la vida cultural y en las artes. Actualmente el Día Internacional del Juego es celebrado en más de 40 países alrededor del mundo. Hoy tenemos también que se conmemora el Día del Cáncer de Próstata, el Día Mundial del Cáncer de Próstata, una patología que afecta a más de 1.2 millones de personas en el mundo. Esta efeméride, este día, se creó con la finalidad de sensibilizar y concienciar a la población masculina acerca de la importancia del diagnóstico precoz del cáncer de próstata y la aplicación del tratamiento respectivo. También tenemos que el día de hoy, señores, es el Día Mundial del Funcionario Judicial, con la finalidad de reconocer la labor de aquellos profesionales del derecho que están al servicio de la Administración de Justicia de una nación, pero para los buenos, ¿verdad? No para los malos ni los corruptos, compadre. Hoy, 11 de junio, aquí en los Estados Unidos también hay celebraciones. Hoy es el National Making Life Beautiful Day, carnalitos, ¿eh? ¿Qué les parece? También es el, ¿qué más? National Career Nurse Assistance Day, es el día de las asistentes de enfermería también. Ahí les mandamos el saludo, así que ahí a todas las asistentes de enfermera o asistentes de enfermero, saludos y gracias por cuidar a las personas. Y como les decía, el National Making Life Beautiful Day es el día donde, pues, prácticamente reconocemos a esas personas que hacen, ¿verdad?, de la vida, pues, un lugar hermoso, ¿no?, un lugar bello, ¿no? La vida se celebra, la vida prácticamente se observa día a día con relaciones con los demás, con el modo en el que tratamos, nos tratan y demás, y el modo también en que, pues, vemos el mundo y a los que habitan en él, ¿no? Hacer de la vida un lugar, por ahí bonito, ¿no? Para convivir, para estar con los demás y, pues, de que sea esto hermoso. Así que hay que hacer la vida también bella, compadre, ¿no? De nosotros depende. Son las 8 ya con 19, nos vamos a ir con más de la programación, señores. Más adelantito ya viene la información del deporte, ya para hablar del partido inaugural que ya se viene, ya se acerca. Estamos a horas de que ruede el balón, compadre. La selección mexicana ya el día de hoy lista para sorprender a México y al mundo, compadre. ¿Cómo no? Vámonos entonces, ahí seguimos complaciendo el día de hoy y nos vamos con algo del señorón Joan Sebastián, se llama En Tu Sonrisa. Ay, ay, ay, qué bárbaro, ¿eh? Ahí para la raza que anda enamorada ahorita, ahí para que dedique esta canción, ¿eh? Es de las caras, compadre, ¿eh?
Ahí recordamos este tema, Joan Sebastián, en tu sonrisa.

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0: Gracias. Ya estamos ahí hablando con la raza, compadre. Ya se están comunicando que ya están listos para el partido, que unos traen su playera, otros traen su gorra, traen de tocho, ¿eh? Así que, pues, racita, póngase la verde o la del color de su selección y, pues, a disfrutar todo mundo del Mundial que ya arranca en breve, ¿eh? Vamos a hablar acerca de lo que, pues, ya está pasando el día de hoy allá en la Ciudad de México, donde, pues, es una fiesta tremenda la que se está viviendo en la Ciudad de México, o como muchos lo conocen todavía, el Distrito Federal, pero pues realmente son cosas que no ocurren muy a menudo. Es una fiesta tremenda. Vamos a hablar un poquito, ya que andamos en el Mundial, antes de ir a los deportes, acerca de, pues, de la pasión, ¿verdad?, o del negocio. Hay una imagen dividida con todo esto que está ocurriendo con la Copa del Mundo. De un lado, aficionados en un bar llenos de emoción viendo el partido. Del otro lado, personas pagando playeras, comida y bebidas a precios altos. El Mundial entonces une al mundo o vacía nuestros bolsillos. Hay un bar lleno de personas con playeras de diferentes selecciones, con uniformes oficiales, no oficiales, dos aficionados que celebran al final el mismo gol, uno con una playera que le costó $15, otro con una playera que le costó $120, $130. Entonces aquí la pregunta es, ¿la pasión tiene precio? Mucha gente observando el partido en las gradas del estadio, otros en una suite de lujo, usted en su casa, en el celular, personas siempre discutiendo, ¿no?, quién tiene también la mejor afición. Entonces realmente se habla de fútbol, de dinero, de identidad, de orgullo nacional. Pues prácticamente, al final de cuentas, yo siempre digo que cada quien vive su pasión como la quiere vivir, con dinero, sin dinero, como sea, todos vivimos el fútbol de una forma diferente, ¿no? Entonces, al final, pues sabemos que ya en esos días ya no es lo que pues era un mundial hace 60, 70 años, ¿no? Ya todo ha evolucionado. Y pues el negocio obviamente ha evolucionado también, y hoy en día pues realmente el Mundial de Fútbol es un negocio multimillonario, compadre. O sea, genera millones de millones, y pues, ¿qué les puedo decir, no? O sea, multas por ver a veces los partidos en tu changarrito, ¿no?, en tu lugar. Multas por transmitir los partidos en tu celular, por subir a veces videos del estadio, un gol o algo en tu celular. De hecho, hasta quiere multar a la gente que use las playeras piratas también, ¿no? ¿Qué cosa, no? Muchos dueños de negocios creen que ya basta con tener el cable o el streaming para poder transmitir un evento deportivo, pero no. Se ocupan licencias, se ocupan cosas, ¿no? Entonces, pues, ¿qué les puedo decir? Señores, tienen que tener mucho cuidado con esto, ¿no? Con la transmisión de los partidos si tienen negocio. Ok, ¿qué más? También en streaming, en TikTok, todo este rollo, pues tiene que tener cuidado porque les pueden hasta cancelar las cuentas. Se están poniendo bastante agresivo, ¿no? Todo esto, así que tengan mucho cuidado. Muchos creen que pueden poner los partidos en su restaurante, transmitirlos por TikTok, Facebook o YouTube, o hacer watch parties sin consecuencias, pero no, ¿eh? Transmitir partidos en un negocio abierto al público puede requerir licencias comerciales. Los influencers tampoco pueden andar transmitiendo los partidos, retransmitirlos nada más porque sí, hay menos completos desde la televisión o una plataforma de streaming sin autorización. Tenga cuidado, porque mucha gente ahorita va a empezar a grabar con su celular ahí en vivo, en Facebook, en TikTok. Tenga cuidado porque le pueden cancelar su cuenta, Las autoridades y dueños de derechos están reforzando medidas contra la piratería y las transmisiones ilegales durante el Mundial. Lo interesante es que FIFA sí ha autorizado acuerdos con TikTok, YouTube y creadores de contenido para mostrar ciertos clips y partes de los partidos bajo acuerdos oficiales. O sea, ya el negocio está montado. Ya los influencers que ellos querían ya están, ya firmaron ya todo. Ya está la red social también que van a usar, cuánto tiempo va a salir, qué patrocinadores van a usar. O sea, todo es negocio, señores. Entonces, ¿usted cree que debería permitirse que restaurantes, bares e influencers transmitan libremente los partidos para promover el fútbol? ¿Es correcto que la FIFA y las televisoras protejan sus derechos de transmisión? ¿Qué ocurre con las personas que pues simplemente quieren divertirse, ¿no? Quieren, al final de cuentas, ver el partido porque no lo pueden pagar. O sea, es increíble, pero pues es negocio, ¿no? Esto me recuerda mucho a la gente que tenía tele hace muchísimos años y la gente que no tenía tele, como muchos iban a las tiendas donde vendían las teles y habían gentes ahí en los mostradores ahí viendo la televisión, ¿no? Como 50, 60 personas afuera, pues prácticamente casi esto es lo que a veces pudiera pasar, ¿no? Pero sí hay que tener cuidado con todo esto, de las playeras hubo como un comunicado también, ¿no? Pero pues ahí sí no pueden decir nada, ¿no? La realidad es que usar una playera pirata del mundial o de una selección no suele traer consecuencias para el aficionado común. La FIFA y las marcas como Adidas suelen enfocar sus acciones legales en quienes fabrican, importan o venden productos falsificados a gran escala, no en quien la compra o la usa. Así que si usted usa una playera pirata, no es su bronca, ¿ok? Y al final, como yo le digo, una playera oficial le cuesta $120, $130 y una pirata le cuesta 20 o menos. Entonces al final es la pasión, que disfrute el partido, que pues usted sienta los colores. No va a ser mejor aficionado o peor aficionado si trae una playera pirata o una playera original. Al final de cuentas, usted va a comprar lo que pueda darse el lujo de comprar, lo que quiera, lo que su bolsillo diga, y también lo que usted quiere gastar, ¿eh? Porque hay mucha gente que tiene para comprar una playera oficial y no la compra, y hay gente que no tiene para comprar una playera oficial y la compran, no sé cómo, pero lo hacen, ¿no? Entonces, no es malo usar una playera pirata para apoyar a tu selección. La pasión por el fútbol no debería depender del dinero. Sí es malo en cuestión de que es un robo de la propiedad intelectual y perjudica a las marcas, a las federaciones, a la gente que trabaja, ¿verdad?, en estas marcas, haciéndolas y todo, pero al final pues yo creo que la pasión no debería depender del dinero. Millones de aficionados alrededor del mundo usan playeras no oficiales durante cada mundial porque simplemente no pueden pagar las originales. Entonces, pues yo soy de los que pienso, si realmente las marcas grandes quisieran evitar esto, ¿por qué no sacar playeras económicas? Que saquen playeras de $15, de $50, de $80 y de $120, ¿no? Que vayan como que es la playera más baratita, pero es original, ¿no? Aquí está esta, es una réplica de la réplica de la réplica, pero trae la licencia de la Adidas, ¿va? Y ya luego sigue la réplica, que también es la original, pero es una réplica. Y ya luego sigue la más cara, que es la playera original con la que juegan los futbolistas y les vale 130, 140 y ya. Y cada uno elige y pues así también protegen eso, pero la cosa es que está tan caro todo, compadre, que pues al final de cuentas pues ya uno pues prefiere usar algo pirata, ¿no? Chinito. Oye, pues vamos a irnos de una vez ya con los deportes a la carta, compadre, vamos a comenzar con eso, ya ahorita vámonos de voladita ya con lo del fútbol. El día de hoy, señores, arranca la Copa del Mundo, hoy arranca ya pues el Mundial, señores, para que no se lo vayan a perder. El Estadio Ciudad de México va a volver a hacer historia al recibir su tercera ceremonia de inauguración de una Copa del Mundo, en lo que promete ser un evento sin precedentes de acuerdo con la información que ha compartido FIFA. Como es costumbre en las ediciones anteriores, este evento será una mezcla de música, fútbol, arte y cultura del país anfitrión. La inauguración va a arrancar 90 minutos antes del silbatazo inicial, o sea que más o menos a la 1:30 va a arrancar la inauguración del partido México-Sudáfrica. Y además va a servir como el primer evento de una trilogía de ceremonias que se van a completar con sus respectivas aperturas en Canadá y Estados Unidos. Las inauguraciones estarán producidas en colaboración con Valix Wonder Studio y el eje temático de cada una de ellas conectada por una narrativa en la que el trofeo de la Copa Mundial de la FIFA es reinterpretado a través de la cultura de cada país sede. En el caso de México, la temática correrá sobre el arte del papel picado, un símbolo clave en las tradiciones del país. Se espera que el público asistente tenga participación de manera interactiva durante la inauguración. Así que, pues, entre los artistas confirmados, señores, ¿verdad?, para el día de hoy, está el buen J Balvin, está Danny Ocean, Belinda, Lila Downs, Los Ángeles Azules y Maná, los artistas confirmados que van a estar el día de hoy, 11 de junio, en el Estadio Ciudad de México. Y Alejandro Fernández va a representar a México cantando el himno nacional, mientras que Tila será la encargada de entonar el himno nacional de Sudáfrica. En la ceremonia también aparecerá Salma Hayek, embajadora de la Copa del Mundo 2026, para dar la bienvenida a los aficionados. Pues ahí lo tienen, señores, 1:30, empieza todo el show, toda la ceremonia de inauguración, para que no se vaya a perder esto. Y en Estados Unidos, la ceremonia de inauguración es mañana, en Los Ángeles. Va a estar Katy Perry, Future, Anita, Lisa Rema y Tyla, entre otros artistas aún no confirmados. Estados Unidos, Paraguay, el día de mañana, para que no se pierda ese partido que va a estar sensacional también. Ya va a ser hasta las 6:30, ¿no?, de la tarde más o menos, la ceremonia de inauguración, para que no se lo vaya a perder. Y en Canadá va a estar por ahí también varios artistas como Alanis Morissette, Alicia Cara, Eliana, Jesse Reyes, Michael Bublé, Nora Fategi, Sanjoy, Vejedram, William Prince. Y la logística, pues igual, ¿no? También una hora y media antes del partido, será a las 3:30 de la tarde aproximadamente, esto el día viernes también. Así que, compadre, pues ahí tienen ya las ceremonias de inauguración listas, ¿no? Va a estar eso sensacional el día de hoy y mañana. Mucho fútbol, señores. Mucho ambiente ahí para que no se lo vayan a perder. Recuerde que el día de hoy tenemos dos partidos. Hay dos partidos el día de hoy, señores. Así que vamos arrancando con los deportes a la carta. ¡Vámonos!
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0: El día de hoy a las 3 de la tarde en México, Sudáfrica, en la Ciudad de México, y en Guadalajara hoy a las 10 de la noche, Corea del Sur contra Chequia, compadre. Son los partidos para este día. Y ya mañana tenemos a Canadá contra Bosnia a las 3 de la tarde, y a las 9 de la noche Estados Unidos enfrentando a la selección de Paraguay, carnalitos. Así que ahí están los días. Ya mañana les platico un poquito de lo que se viene el fin de semana. Por lo pronto, son los primeros encuentros para este Mundial de Fútbol. Y bueno, rapidito me voy con lo que ocurrió el día de ayer en la NBA. Eso fue realmente un milagro, señores, lo que hizo el equipo de los Knicks. Iban perdiendo por 29 y le dieron la vuelta al partido. En el último segundo ganaron por un punto, compadre. Es la remontada más grande en la historia de los playoffs de la NBA de todos los tiempos. 3-1 se pone arriba el equipo de los Knicks contra los San Antonio Spurs, que pues realmente quedaron pues en ridículo. Habían hecho un partidazo, iban a hacer la hazaña de ganarle 2 a los Knicks en el Madison Square Garden, de poner la serie 2-2, de echarle ganas, de irse a San Antonio con esta tranquilidad, y ahora pues quedan en ridículo. Y de nada les sirvió jugar tan bien si al final jugaron horrible. Ya no sirvió la defensa al final, y ahora van a San Antonio de regreso con la esperanza de ganar, porque si pierden, pues prácticamente, pues, ¿qué les puedo decir? O sea, ya están fuera. Los Knicks quedan campeones. Los Knicks quieren quedar campeones porque tienen añales que no ganan. Los Spurs no tienen mucho, pero pues también quieren ganar. Pero al final yo creo que, así como está jugando el equipo de los Knicks, realmente es merecido, aunque el Spurs me gusta, el equipo trae con qué, compadre. Al final, pues, decepcionaron el día de ayer. Así que vamos a ver qué pasa este sábado. ¿Será el último partido? ¿Los Knicks se coronarán en San Antonio o ganará el equipo de San Antonio? Vamos a ver qué pasa. Por lo pronto, ahí quedó ya la información del deporte, señores. 9:09, vámonos con patrocinios. Más adelantito tenemos más del show del mañanero para ti aquí en La Raza Indiana. Continuamos, vámonos.
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3: ¿Qué tal? ¿Cómo les va? Mi nombre es Juan Arango y estas son las noticias de la hora. Estados Unidos lanza más ataques sobre objetivos iraníes. Una vacuna contra la tuberculosis mostró resultados alentadores para el tratamiento de la diabetes. Rusia lanzó más de 200 drones contra Ucrania y Kiev respondió con ataques a objetivos claves del Kremlin. Estados Unidos lanzó nuevos ataques contra Irán hoy por segundo día consecutivo. Donald Trump prometió golpearlos fuerte de nuevo tras acusar a Irán de derribar un helicóptero Apache estadounidense. El Comando Central de Estados Unidos anunció que sus fuerzas atacaron varios objetivos militares claves ayer por la tarde bajo órdenes directas del presidente. La tregua de 4 meses que se estableció hace poco en abril está colapsándose rápidamente. Irán respondió inmediatamente con una oleada de ataques aéreos contra bases estadounidenses en Bahrein, Jordania y Kuwait. Según reportes de medios iraníes, los bombardeos estadounidenses destruyeron infraestructura crítica de agua en el sur. 20.000 personas quedaron sin acceso a agua potable en temperaturas de hasta 50 grados centígrados. Trump acusó a los negociadores iraníes de burlarse de nosotros. El secretario de Defensa, Pete Hegseth, advirtió que las bombas van a seguir cayendo sobre instalaciones claves. Él también añadió que el objetivo no es reiniciar la guerra, sino establecer posiciones de fuerza para negociar. A pesar de todo, un funcionario estadounidense sugirió que un acuerdo aún es posible. Una delegación de Qatar también, que actúa como mediador, llegó a Teherán para intentar desescalar la situación. Esto es Minuto 60.

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5: Malik Nabers continúa avanzando en su recuperación y podría estar de regreso muy pronto con los New York Giants. El entrenador John Harbaugh había destacado el progreso mostrado por el joven receptor durante las últimas semanas y aseguró que tiene esperanzas de verlo reincorporarse en el futuro cercano. Las noticias son alentadoras para la organización neoyorquina antes del receso de verano. Además, el gerente general John Shane afirmó que mantiene la confianza en que Nabers estará listo para el inicio de la temporada regular. Soy Juan Arango y estas fueron las noticias de la hora.

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1: ¡Hey! ¡Gracias! Son las 9:13. Señores, ¿cómo están? ¡Buenos días! Ya estamos arrancando otra hora más de programa, muchachos. ¡Sí! Buenos y mundialistas días, compadre. Ya estamos ahora sí a nada, mijo, de que se venga la inauguración de la Copa del Mundo. La espera terminó después de 4 años de espera desde Qatar, compadrito. Ya estamos ahora en la Ciudad de México listos para el partido inaugural. Recuerda, inauguración 1:30 de la tarde, la hora del este es la hora que tenemos acá en Indiana. Ya sabe que es la hora que vamos a utilizar para los partidos, las inauguraciones, clausuras y todo ese rollo. Se los vamos a estar diciendo en la hora que tenemos aquí. Así que a la 1:30 es la inauguración el día de hoy. Y a las 3 en puntito arranca el partido entre la selección de México y Sudáfrica para que no se lo vaya a perder, ¿ok? Un mundial que pues realmente va a romper, yo creo, récords de billete. Va a ser el mundial donde más lana van a generar, créamelo, en México, en el estadio Banorte, Estadio Azteca o Mexico City Stadium, como le quiera llamar. Los boletos más baratos están en $3,000, allá donde están las palomas, ¿te imaginas? O sea, van a ser el dinero del mundo. Y todo lo que cobra la FIFA por cualquier cosa, compadre, todo el negocio de los vendedores, de las playeras, de la transmisión de los partidos, de las cápsulas que quieran incluir, donde venga luego de la FIFA, entrevistas, todo la FIFA lleva billete, compadre, y realmente es increíble todo lo que genera, ¿no? Entonces va a ser, yo creo, uno de los mundiales más caros para la gente y donde más lana la FIFA va a recaudar. Yo creo que realmente es un negociazazazazo y pues es una fiesta, pero también es un monstruo de hacer dinero el fútbol. Así que, señores, ahí arrancamos ya con el evento deportivo más importante del mundo entero, el mundial, el día de hoy. 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Continuamos, vámonos ahí con patrocinios más adelantito. Ya se viene el rincón del corazón del día de hoy, viejo, vámonos.
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0: Ahí quedó eso del Arcángel R15. Se llamó Voy a pintar mi raya. Ay, ay, ay, qué recuerdos, ¿eh? ¿Vamos a seguirla cantando, Chino, o ya no, güey? ¿Ya, ya no? ¿Ya se acabó? Ok, perfecto. Entonces ya, ya no la cantamos. Vamos a irnos mejor con otra más. De esas llegadoras, de esas pegadoras. Seguimos recordando, señores. Ahí se viene ya más adelantito el rincón del corazón del día de hoy, compadre. Hoy nomás la que sigue. Hoy nomás, Chinito.
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0: No, no, no. Qué bárbaro. Esa no, Chino, Te vas a poner a chillar aquí, compadre. Qué bárbaro. En la banda Maguey se llama Si tú no estás, 9:34 minutos. Temperatura 71 grados, máxima para hoy 90. Se va a poner bueno el día y la noche mejor, ¿va? Otra vez tormenta, qué bárbaro. A ver si no se vuelve a ir la luz de nuevo. Ahí le mandamos el saludo a la raza que no fue a trabajar el día de hoy para ver el fútbol. Saludos, eso es todo,

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0: Esas son las cuatro palabras con los guardianes del amor, compadre. Oye, pues ya andamos con todo aquí en cabina, mijo, banderas por aquí, banderas por allá, de todos los países, viejo, pero pues aquí tenemos al lado la perrona, la bandera de México, que pues el día de hoy, mijo, tiene la responsabilidad de abrir el mundial, de inaugurarlo, y esperemos hagan un buen trabajo, ¿no? Esperemos y realmente le echen ganas, ¿ok? Perfecto, entonces nos vamos ya con el rincón del corazón del día de hoy, Rosita. Vamos a mandar el latigazo a la señora también, va a ser 2 en 1, mijo. Es que, ¿qué onda con la raza, hombre? No sean tóxicas, ahorita en el mundial, déjenos disfrutar, mujeres. Déjenos ser, hombre, qué barbaridad. Oye, todo el año nada más andan queriendo controlar y viendo qué hace uno, con quién anda y todo. Y ahorita que quiere uno con los compas a ver los partidos, ahí andan haciendo la de tos. Qué rollo, ¿eh? Vamos a irnos en este momento, señoras y señores, ya de una vez con el rincón del corazón del día de hoy. 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Vámonos a Deliamar, chino, vámonos. Pero bueno, vamos arrancando entonces ya con la historia del día de hoy. Señor, señora, bienvenidos, buenos días, comenzamos, vámonos, adelante.
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0: Mujeres, no sean tóxicas, déjenos disfrutar el mundial, hombre, todo el año, compadrito, nada más viendo a dónde va uno, con quién anda, qué horas llegas, y que cuántas te tomaste, y que qué están haciendo. ¿Hay mujeres o hay puros hombres? Oye, mija, o sea, tranquila, ahorita ya ya en la Copa del Mundo deberían de tranquilizarse un poco. Oye, mi compita me llamó, anda todo estresado el vato porque dice que lo que se iba a convertir en una fiesta, en una reunión a gusto ahí en el jale, pues prácticamente se está convirtiendo en puro estrés. Dice que saliendo del jale se iban a juntar ahí en su trabajo, que iban a poner una pantalla para ver el juego, iban a comprar ahí agüitas de horchata, de Jamaica, botanas, dulces, ¿verdad? Puras cosas así, saludables. Y iban a ver el partido. Y pues le dijo este vato a la mujer el día de antier eso, le dijo, oye, en el jale vamos a ver el juego, nos vamos a quedar después y todo. Y le dijo, ¿cómo? ¿Nos vamos a quedar tú y quiénes más? No, pues todos los del jale ahí, los de la planta, pero pues ahí hay mujeres, o sea, ¿cómo que va a haber mujeres y hombres y ahí viendo el partido? O sea, ¿qué van a estar haciendo, qué? Pues viendo el partido, vieja, tú lo acabas de decir. No, pero no, vente a la casa, acá lo ves conmigo. ¿O a poco prefieres estar ahí con esa gente o con tus amigos? Vente para acá. Y pues ya le dijo el vato, oye, es que pues lo hemos planeado, va a ser este partido, ya los otros aquí los veo contigo, va a ser una fiestecilla, aparte pues va a haber comida y todo, nos vamos a estar reuniendo, pues danos chance, ¿no? O sea, vamos ahí a celebrar, a gusto, acabando el juego ya me vengo para acá. No vas a ir a ningún lado y hazle como quieras y pobrecito de ti que llegues tarde, saliendo del trabajo te vienes para acá. Y bueno, ahí empezaron a pelear y yo no sé realmente cómo se lleven ya cuando alguien ya te dice eso de que pobrecito de ti, que nada más quiero que llegues a esta hora y que vas a ver cómo te va. Ya si a mi compa le dicen eso es porque ya anteriormente yo creo que ya le han dicho lo mismo, así que compa, pues qué le puedo decir, póngase ahí serio con ella. Y pues realmente dígalo, o sea, no te estoy pidiendo permiso, ¿no? Te estoy avisando, te estoy diciendo lo que voy a hacer. No voy a hacer nada malo, solamente voy a convivir un par de horas con mis amigos, vamos a ver el partido y ya. Si te quieres enojar por eso, pues es tu bronca, a ver cuánto tardas en contactarte, ¿va? Cuánto tardas ahí en ponerte feliz, ya es tu bronca si te enojas o no. Pero yo saliendo del jale, pues voy a esta reunión, ya te había dicho con anticipación y no va a ser pues nada del otro mundo, solamente a convivir y ya. Y listo, si usted realmente quiere hacer eso. O si no, pues no le hubiera dicho nada al final, ¿verdad? Váyase con ella a la casa y ya no le diga nada si usted al final no va a hacer nada porque le tiene miedo o temor. Y no es respeto, es miedo y temor, porque alguien cuando respeta y todo, pues prácticamente tiene esa confianza en la pareja, ¿no? O sea, sí, yo te respeto, nada más por eso te voy a decir que voy a llegar un poquito tarde para que no hagas planes o no esperes, y ya, eso es el respeto, ¿no? La comunicación y ya. Ahí falta de respeto y que no hay comunicaciones de no avisarle dónde vas a andar, ni nada, ni qué estás haciendo, simplemente, vieja. En 2 días va a haber el Juego de México, lo vamos a ver en el jale, va a haber ahí pues botana, van a llevar comida y todo, nada más ahí te aviso para que, pues no me esperes, ya los demás juegos los veo contigo y ya. Y usted también, doñita, de repente si hacen ahí una reunión, que en el gimnasio, que en el Zumba, que van a ver el partido, cualquier cosita, pues dígale al viejón, viejo, pues voy a ir al club ahí, va, de las malteadas o algo, ahí nos vamos a reunir, vamos a ver el juego, ahí las del club, las amigas o algo, ahí llego tarde, viejo, te dejé comida hecha, o ya, pero hay ponerse de acuerdo, pero de que tú no vas, que yo te mando, que yo tampoco voy y tú tampoco vas, que no me dejaste ir y ahora tú tampoco vas, o sea, ¿qué vida es esa, hombre? Échame el reporte a ver para qué se quieren registrar, chinito, la raza, bueno. Sí, buenos días. No, hombre, mijo, ya me andan vendiendo cosas tan temprano. Fíjate, pensé que las llamadas de los que vendían cosas empezaban como a las 11, güey, pero ya desde temprano ya andan trabajando, va, es que está dura la inflación, güey. Anda subiendo machín la inflación. Oye, anda subiendo tanto que hasta el presidente dijo que amaba la inflación, ¿verdad? No, pues que con billetes, güey, yo amaría todo, compadre, ¿ah? ¡Qué bárbaro! Oye, ahí para mi comadita, Joan, le mando un saludo, que ya se conectó esa mañana. Esa mi Joan, gracias, mija, ahí por conectarte. También para la gente del Facebook, la saludamos porque luego se me enoja, mijo, que no les mandamos saludos. Ya se conectó por ahí María Quiñones, compadre. ¿Cómo no? Ahí está ya conectadísima María Quiñones, el orgullo de la CTDI, compadre, ¿cómo no? Dice por acá, hay señoras, dice, que solamente eso saben hacer, dice, qué vicio de estar de tóxicas, déjenlos. ¿Qué les quitan? Como sea, todo con agua y jabón se resuelven las cosas. Como sea, se los van a devolver. María, no digas eso, mija. Estás viendo que la señora anda bien tóxica y anda ahí bien impertinente y anda ahí toda celosa y tú diciéndole que con agua y jabón y todo. No, mi amor, no le digas eso. Dile nada más que lo deje ir y ya. ¡Qué bárbaro! Ahí para Enedina Flores, también buenos días, Enedina, muchas gracias por acompañarnos esta mañana. A toda la gente que se conectó, un fuerte abrazo, gracias. Échenle ganas, pónganse ahí de acuerdo, disfruten de la vida, disfruten de sus amigos, de su tiempo, de su pareja, de sus hijos, de sus papás. Todo tiene que tener un balance, un tiempo. Tiene que tener tiempo para su esposa y sus hijos, obviamente, que es su principal familia. También tiene que tener un poquito de tiempo, pues, para sus padres, claro, obviamente, que también siguen siendo su familia. Su primer familia, pues ya lo sabe, la que usted formó, ¿verdad? Sus hijos, su esposa. Después, pues, ahí van a estar sus papás también con usted, pero usted la responsabilidad más grande ahorita, pues, ya es con su familia. Luego sus papás y también, claro, los amigos, los parientes cercanos, ahí van a estar. Entonces, usted tiene que tener tiempo para todos. No puede estar al 100% siempre, pues, con la señora al lado, con la esposa. Ni tampoco 100% con los papás, pero tampoco 100% con los amigos. Entonces, pues, un ratito y un ratito. O sea, señora, si todo el mendigo año está con usted, mija, si todos los días está con usted, ¿qué le quita 2 horas que vaya este vato a ver el juego con sus camaradas? No pasa nada, hombre, Ah, raza, y luego ahí andan con que, ay, me dejó, me abandonó, yo no sé qué hice, yo nada más lo amaba y lo trataba bien. Lo aburría, lo asfixiaba, es lo que hacía, señora. Mucha gente cree que celar y así preocuparse al extremo y todo es como que amar y no, racita, ya eso es asfixiar a la gente, o sea, déjenos respirar un rato, hombre, qué bárbaro. Dice por ahí Edith que en un matrimonio no se pide permiso, solamente se avisa. Y es lo que les digo, o sea, se avisa por respeto, ¿sabes qué? Cariño, corazón, gordita, gordito, mi amor, peluchito bello, ¿sabes qué? Fíjate que voy a llegar 2 horas más tarde porque voy aquí, voy allá, o el fin de semana va a haber un evento a tal hora, y nada más te aviso que voy para allá, ocupas algo, cualquier cosilla para hacerla antes y vámonos recio para que todo esté bien y se pongan ahí de acuerdo, ¿no? Ahí también para Celina dice... Buenos días, Abel, y sí, pues la señora está muy mal, y si lo manda, porque como tú dices tú, no hay respeto, eso ya se perdió muchísimo, y es por eso también los matrimonios terminan. Dice por ahí mi compadre Sigifredo, a ese compa le falta amarrárselos bien, dice, y hacerse hombre. Cálmate, Sigifredo, Está bien que sí, pero no es para tanto, güey. También, o sea, eso es de los dos. O sea, las mujeres también tienen derecho, los hombres simplemente es nada más de respetar, de avisar y ya, de dejar de andar controlando a la otra persona, compadre, ¿no? Dice

les apuesto lo que quieran que este güey no va a quedarse en el trabajo, se va a ir con su señora. Y al rato les va a decir a los vatos, no, ya me voy, es que me ando sintiendo mal, güey, me voy, mejor lo voy a ver en la casa, quién sabe qué me pasó desde la mañana que entré al jale, me ando sintiendo mal, como que me duele la panza, la cabeza, no, hombre, yo sí quería, güey, mira, hasta traje el 12 y todo aquí para convivir, pero déjame voy, es que me siento mal, ¿eh? Porque saben que la vieja ahí lo va a regañar, ¿va? Van a ver, le voy a preguntar al vato, mañana llámame, güey, me dices a ver dónde viste el juego, para decirle a la raza, ¿verdad? Pero yo creo que te vas a ir con tu mujer. Eres como que de esos vatos que sí, no te creo capaz de que vayas ahí al jale, va. Gracias, ahí para Juan de Luna también, saludos, Eduardo Nava, ánimo, compadre, ahí le mando un fuerte abrazo, muchas gracias. A toda la gente que sigue ahí al pendiente, le mando un fuerte abrazo y muchas gracias por acompañarnos el día de hoy. Gracias a todos ustedes, un fuerte abrazo, pásenlo bonito y échenle ganas. Continuamos con más de la programación. Vámonos con el minuto 60, señores, vámonos con información ahí para estar bien informados esta mañana, continuamos, raza, y pues que viva México, que gane el mejor, que va a ser México, compadre, a las 3, que no se les olvide el día de hoy, la selección mexicana tiene que ganarle a Sudáfrica, ¿no? Ahí nos vemos, raza. Si no vas a ir tú al jale ahí a disfrutar, dime dónde y yo voy, a comer lo que tú no te vas a comer, va, compadre.

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4: ¿Qué tal? ¿Cómo les va? Mi nombre es Juan Arango y estas son las noticias de la hora. Donald Trump puso en duda la continuidad del T-MEC. Estados Unidos no necesita nada de México ni de Canadá, dijo. La ONU reportó al menos un muerto en la represión de una protesta por arrestos de mujeres en Afganistán. El presidente de Estados Unidos, Donald Trump, puso en duda la renovación automática del tratado entre México, Estados Unidos y Canadá, conocido como T-MEC, al afirmar que Washington podría reconsiderar su permanencia en el acuerdo comercial. Durante una actividad en el despacho Oval, Trump aseguró que no está convencido de que la renovación beneficie a la economía estadounidense y señaló que su país obtiene mejores resultados cuando negocia desde una posición más favorable. El mandatario volvió a criticar los déficits comerciales que mantiene Estados Unidos con sus principales socios de América del Norte y sostuvo que las relaciones económicas con México y Canadá deberían generar superávits para Washington. Trump afirmó que su país no depende de los productos, recursos naturales y la energía provenientes de ambas naciones y aseguró que son sus vecinos quienes necesitan más el mercado estadounidense. Las declaraciones surgen en momentos en que se acerca la revisión formal del acuerdo comercial prevista para este año. El T-MEC, que reemplazó el Tratado de Libre Comercio de América del Norte en 2020, regula el intercambio de bienes y servicios entre las tres economías más grandes de América del Norte y es considerado uno de los pilares del comercio regional. Los comentarios del presidente generan incertidumbre entre empresas e inversionistas que dependen de las cadenas de suministro integradas entre los tres países. 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
4: Guillermo Almada tuvo este miércoles su primer entrenamiento del frente de la

América, luego de llegar a la Ciudad de México para iniciar oficialmente su nueva etapa con las Águilas. El técnico uruguayo tuvo su primer contacto con el plantel en las instalaciones de Coapa, donde el equipo realizaba exámenes médicos y pruebas físicas de pretemporada. Almada y su cuerpo técnico también aprovecharon la jornada para ultimar detalles de su incorporación antes de comenzar la preparación rumbo al próximo torneo. Soy Juan Arango y estas fueron las noticias de la hora.

0: Pídeme la luna y te demostraré. Ahí quedó esa versión de los Carlos, compadre. Una rolita por ahí de Leo Dan, pero que los Carlos se encargaron de meterla con todo en la onda grupera, mijo. Y se llegó a escuchar bien macizo y aquí la recordamos el día de hoy. Vamos a irnos con los chismes de los famosos, señores. Arrancamos ya con el reflector del mañanero. ¡Vámonos!
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0: Alejandro Fernández admite estar nervioso por cantar el himno nacional en la inauguración del Mundial 2026. Alejandro Fernández será el encargado de interpretar el himno nacional mexicano durante la inauguración de la Copa del Mundo de la FIFA 2026, un momento histórico que se va a celebrar antes del partido de México y Sudáfrica en el Estadio Ciudad de México. El cantante confesó sentirse emocionado, orgulloso y también muy nervioso por la responsabilidad de representar al país frente a millones de espectadores en todo el mundo, aunque aseguró que se ha preparado para ofrecer una presentación impecable. Además, el intérprete desmintió los rumores sobre un supuesto problema de salud que surgieron recientemente, aclarando que una pastilla con miel provocó la apariencia que generó especulaciones y que sus cuerdas vocales se encuentran en perfecto estado. La ceremonia inaugural contará también con artistas como Shakira, Belinda, J Balvin, Lila Downs, Los Ángeles Azules, Maná y otros más, en un espectáculo que combinará música y cultura antes del arranque oficial del Mundial 2026. Jorge Medina anuncia gira por Estados Unidos titulada el legendario Tour 2026, que se va a llevar a cabo del 7 de agosto al 7 de noviembre, con presentaciones en ciudades como Houston, Phoenix, Las Vegas, San Antonio, Inglewood y San José. Los boletos van a estar disponibles ya a partir del 12 de junio, marcando el regreso del cantante a importantes escenarios del regional mexicano en territorio estadounidense. Pues así están las cosas, compadre. Los Alameños de la Sierra van a debutar en la ciudad con una noche regional mexicana. Alameños de la Sierra llegará por primera vez a León como parte de su gira La Terapia Tour 2026, ofreciendo un concierto el próximo 3 de octubre a las 9 de la noche en el Palenque de la Feria. La agrupación sinaloense, reconocida por su estilo sierreño y éxitos dentro del regional mexicano, promete una noche llena de música, nostalgia y ambiente para sus seguidores. Pues así las cosas, señores, con los famosos. 10:18, vámonos con más de la programación aquí en el show del mañanero. Vamos a seguir recordando, compadre, canciones de ayer, de hoy, de siempre. Así que vámonos de una vez con la que sigue, mijo, aquí en el show del mañanero. Ahí seguimos con todo. Nos vamos con otra suerte.

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0: Ahí está el buen Rigo Tobar, compadre, una canción ahí de Eleno, y luego Rigo Tobar hizo su versión, y pues le quedó chida, ¿no? Le quedó bien ahí para la tremenda Lourdes, hombre, que ya nos pidió ahí al Rigo de sus amores, claro que sí, ahí quedó complacida esta mañana. Señores, pues ya nos vamos, ¿no, Chinito? Ya nos retiramos, pero antes vamos a irnos de una vez con la segunda edición de las Noticias Mañaneras. Muchachos, arrancamos, vámonos.
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0: Perfecto, señores, muchas gracias. Ahí estamos ya con la información. Oye, pues te cuento que la cosa se pone grave allá en Medio Oriente, ¿eh? Donald Trump asegura que Estados Unidos atacará en unas horas con una fuerza mayor contundente y pronto va a tomar el control de la isla Hark, o sea, pretende quedarse con el petróleo de Irán. Las negociaciones de paz entre Estados Unidos e Irán permanecen estancadas con las partes en conflicto divididas sobre cuestiones clave, mientras que el intercambio de ataques amenaza con frustrar los avances. La nueva autoridad iraní encargada de supervisar el estrecho de Hormuz confirmó que el tránsito por esta vía queda completamente cerrado hasta nuevo aviso tras los últimos ataques de los Estados Unidos. El alto el fuego en vigor entre Irán y Estados Unidos desde el 8 de abril no tiene ya prácticamente sentido, afirmó la diplomacia iraní tras una nueva noche de bombardeos estadounidenses. El ejército jordano dijo haber abatido 20 misiles iraníes después de que los guardianes de la revolución afirmaran haber atacado un centro de mando estadounidense en el país. El presidente de Estados Unidos anticipa nuevos bombardeos y afirma que el adversario está acabado. El presidente Trump señaló, aunque no desea desplegar tropas estadounidenses sobre el terreno, que su país podría tomar el control del territorio con un reducido contingente militar si así lo decidiera. Asimismo, criticó a los medios de comunicación a los que acusó de distorsionar la cobertura de los acontecimientos. Estados Unidos inmoviliza tercer buque comercial esta semana por presunta violación del bloqueo a Irán también. Irán asegura que ofensiva estadounidense pone en riesgo el alto al fuego, aumenta los precios de la gasolina en gran parte del mundo tras el conflicto con Irán. Pues vamos a ver en qué termina todo esto, pero se cree que en unas horas esto se va a poner muy feo, ¿eh? Estados Unidos devolvió 22 mil millones de dólares en aranceles aduaneros en mayo. El gobierno estadounidense reembolsó 22 mil millones de dólares en un solo mes a importadores afectados por los aranceles anulados por la Corte Suprema. Pero eso no lo grita el presidente Trump ni le dice a sus seguidores, ¿verdad? ¿Se acuerdan todos los seguidores de Trump que levantaban la mano y decían, ay, sí, vamos a ser más ricos, más dinero para nosotros, van a entrar aranceles, estamos cobrando del mundo, más dinero, vamos a tener bonos? ¿Qué van a decir ahorita si el presidente les dice, estamos devolviendo el dinero que cobramos porque fue ilegal? Todo el dinero se va de regreso, ¿eh? ¿Qué van a decir? Sí, yo pongo de mi bolsa también para devolver dinero, ¡viva el presidente! Son capaces, ¿verdad? Es que aquí el chiste es apoyarlo, haga cosas buenas, malas, le salga algo, no le salga algo, es apoyarlo a muerte, ¿va? Y a todo el que le lleva la contraria es su enemigo, ¿verdad que sí? ¿Qué cambia en Medicaid? Esta nueva normativa preocupa a pacientes. En las tardes calurosas, los tres perros de Anna Brandon corretean por ahí mientras ella chapotea en una piscina infantil del jardín con sus nietos. Esos son los momentos que esta superviviente de cáncer de sangre de 48 años atesora y se pregunta si podrá seguir disfrutándolos en los años venideros. A Brandon, que vive en Rockwell, Carolina del Norte, le preocupa que los nuevos requisitos laborales de Medicaid que entrarán en vigor el año que viene puedan poner en peligro su cobertura sanitaria. Ella esperaba poder acogerse a una exención por fragilidad médica, pero las nuevas directrices presentadas la semana pasada por la administración del presidente Donald Trump han puesto eso en duda. La norma provisional definitiva publicada por los Centros de Servicios de Medicare y Medicaid implican que el hecho de estar enferma con un agotamiento extremo y problemas de memoria relacionados con sus tratamientos podría no ser suficiente para que Brandon eluda los nuevos requisitos laborales. Tendrá que declarar y posteriormente demostrar que esos síntomas merman significativamente su capacidad para cumplir con los nuevos requisitos. Si el gobierno no acepta su caso, podría perder su cobertura y la quimioterapia de mantenimiento que recibe dos veces al mes y que mantiene su mieloma múltiple en remisión. Trabajar es algo pues totalmente imposible para mí, no es lo que él afirmó en una entrevista. Siempre he sido de los que se esfuerzan por seguir adelante, ya sabes, eso de venga, estás cansado, esfuérzate, dijo Brandon. Es difícil explicarle a la gente que ya no puedes seguir adelante. Los analistas del sector sanitario han dado la voz de alarma ante las nuevas directrices del gobierno republicano de Trump, que difieren de lo que esperaban los estados. Según los expertos, esto aumentará el riesgo de que más estadounidenses pierdan su seguro médico y obligará a los estados a redoblar sus ya agotadores esfuerzos para aplicar los cambios a tiempo. Esto supondrá más trámites burocráticos para los pacientes de Medicaid, especialmente para aquellos que se encuentran en peor estado de salud, afirmó Adriana McKintry, profesora de la Facultad de Salud Pública de la Universidad de Harvard. Según ella, esto provocará que más personas pierdan su cobertura sin necesidad. Pues vamos a ver qué pasa. Las personas de entre 19 y 64 años que se inscriban en el programa de ampliación deberán demostrar que trabajan o prestan servicio comunitario al menos 80 horas al mes o que asisten a la escuela al menos en tiempo parcial. ¿Qué les parece, señores? Si no hacen esto, pues prácticamente no va a haber cobertura médica, pero es que en realidad sí hay mucha gente que no lo puede hacer. Sabemos que hay gente que abusa del sistema, gente que miente, gente que realmente puede trabajar y no lo hacen y se inventan enfermedades y demás, pero sí hay gente que realmente no lo puede hacer, que sí lo necesitan, y es cuando yo digo, o sea, ¿por qué meter a todos en una misma cubeta? O sea, no todos son iguales, ¿no? Entonces, sí deberían realmente mejor, pues no sé, tratar de investigar un poco más, de subir los estándares, ¿verdad? Cuando aprueben a las personas que ya no van a trabajar, que van a trabajar, quién sí, quién no, por qué, o sea, todo ese tipo de cosas. Deberían mejor centrarse en eso, andar ahí, pues, poniendo a todos en un mismo lugar, ¿no? Por ejemplo, a esta persona que realmente no puede trabajar y puede perder su seguro. Entonces, pues así están las cosas, señores. El día de hoy, en la inauguración del Mundial, recuerde, hoy, desde la 1:30 de la tarde oficialmente arranca esto. Ya hay gente llegando, de hecho, ahorita, o sea, ya esto ya empezó desde tempranito, ya estoy viendo aquí videos y ya es una fiesta, ya hay música allá afuera del estadio, ya hay de todo, raza. Pero a la 1:30 empieza, según esto, la ceremonia de inauguración, donde va a estar en la parte musical Belinda, Danny Ocean, J Balvin, Lila Downs, Los Ángeles Azules, Maná y muchas agrupaciones más. Compadre Alejandro Fernández va a estar cantando el himno nacional, así que recuerden, el día de hoy, 1:30 de la tarde, arranca ya esta inauguración y a las 3 de la tarde en punto inicia el partido para que no se lo vaya a perder, porque eso va a estar sensacional, ¿ok? Señores, gracias. Que gane el mejor. Va a ganar México, va a copar porque es el mejor. Vamos a ver qué tal. Mi pronóstico para el juego es 2-0, 2-0 voy a decir, gana México, comparamos a ver qué tal, ¿va? 10:51, gracias muchachos, hasta el día de mañana, se quedan con Carla Rojas, que ya llegó para quedarse, viejo, aquí va a estar con ustedes el día de hoy, muchas gracias, un abrazo, pásenla bonito y hasta mañana, vámonos.
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2: ¿Qué tal? ¿Cómo les va? Mi nombre es Juan Arango y estas son las noticias de la hora. El FBI incautó pruebas en una planta de California donde un tanque químico se sobrecalentó y obligó a evacuar. Tragedia en la República Dominicana. Dos menores son detenidos tras el hallazgo de un cuerpo de un adolescente de 13 años. Wall Street sufrió fuertes caídas por el aumento de la inflación en Estados Unidos y la escalada entre Washington y Teherán. Agentes federales ejecutaron una orden de registro en las instalaciones de la empresa aeroespacial GKN Aerospace en el sur de California, como parte de la investigación sobre el incidente ocurrido el mes pasado cuando un tanque químico se sobrecalentó y provocó la evacuación de unas 50.000 personas por temor a una explosión de gran magnitud. La orden, aprobada por un juez federal, autoriza la incautación de documentos relacionados con el almacenamiento, uso y eliminación de metacrilato de metilo, una sustancia altamente inflamable utilizada en la fabricación de plásticos, recubrimientos, plexiglás y prótesis dentales. Los investigadores también buscan muestras del producto químico y registros sobre equipos de refrigeración destinados a controlar la temperatura de los tanques. El FBI confirmó que participó en el operativo realizado en la planta ubicada en Garden Grove. Testigos reportaron la presencia de numerosos agentes y vehículos federales en el lugar durante la mañana del miércoles. Según las autoridades, el tanque afectado contenía entre 6.000 y 7.000 galones de metacrilato de metilo. La Agencia de Protección Ambiental advierte que la exposición a este compuesto puede causar problemas respiratorios graves, afectaciones neurológicas e irritación en la piel, los ojos y la garganta. 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

504.75 millones de dólares, convirtiéndose en el primer jugador en la historia de la NFL que superara la barrera de los 500 millones. Según ESPN, las negociaciones fueron completadas por el representante de Mahomes, Chris Campbell. Soy Juan Arango y estas fueron las noticias de la hora.

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1: Le mandamos un saludo muy especial a toda la familia.

que se vaya hasta el cielo, por favor, su amiga. Gracias. Ella casi te saludó con mucho, mucho gracias. Julián Álvarez y su norteño Bandera, gracias.

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1: Muy cerca, poco a poco, de estas elecciones de medio término.
2: Remember, you need to be registered to vote.
1: Recuerde, usted necesita estar registrado para votar si ya es un ciudadano nacido o naturalizado.
2: For the immigrant community, this is probably the most important election we've ever had.
1: Para la comunidad inmigrante, tal vez, aunque no lo crean, esta es la elección más importante que vamos a tener.
2: This election will influence, perhaps determine, what where Trump is going with his mass deportation and his immigration crisis.
1: Es cierto, no es la elección presidencial, pero esta elección definitivamente va a poner un paro y tal vez muchas fracturas a lo que son las pólizas anti-inmigrantes.
2: Okay, I know we have to leave yesterday early, so let's go ahead and take all of our calls. Let's get everybody caught up.
1: Y bueno, sé que ayer me tuve que retirar un poquito temprano por algunos compromisos fuera de la ciudad, específicamente nuestras citas móviles en Fort Wayne, Indiana. Gracias a todos que se presentaron a sus citas. Agradecemos muchísimo sus visitas. Número en cabina 317-239-1071, el número en cabina. También vamos a aprovechar y contestar algunas preguntas del día de ayer que tal vez dejamos ahí en el aire debido a la falta de tiempo. 317-239-1071, el número en cabina. 317-239-1071, el número en cabina. También para agendar una cita con el abogado. 317-237-7911. Dice Rocío, tengo mi parol humanitario, ¿puedo renovarlo? Rocio says, I have my humanitarian parole. Can I renew it?
2: Generally not.
1: Generalmente es no.
2: I say generally because immigration has the authority to issue humanitarian parole in many situations, individually and in large programs.
1: Obviamente doy esta respuesta porque inmigración realmente es el único que tiene el poder de poder darle esa renovación, ya sea en masa o caso por caso.
2: As you know, when it comes to the Biden humanitarian parole, Trump has moved to eliminate it.
1: Como usted lo sabe, en lo que hablamos sobre el tema del amparo humanitario, Trump ha decidido darle una terminación a esto.
2: Again, the concept of humanitarian parole, helping an individual, has been with immigration for many, many years.
1: Y bueno, realmente el concepto de estos paroles humanitarios simplemente fue un copia del señor Biden, pero ese concepto ya existía hace muchísimos años.
2: As you can see, how much it is used is very much dependent upon the president.
1: Y realmente dice el abogado, el que sea otra vez restablecido, respetado o renovado está totalmente a disposición del presidente.
2: You know, President Biden allowed thousands, tens of thousands of people to come into the United States on humanitarian parole.
1: Sabemos y entendemos que el señor Biden dejó entrar a miles de personas a los Estados Unidos por este parol humanitario.
2: I actually haven't heard of one Trump case yet where we've had humanitarian parole, but I'm certain there is one somewhere.
1: Y aunque parezca broma, realmente no he escuchado del abogado Pablo que la presidencia de Trump permita que nadie entre con un parol humanitario, que haya una nueva ventana. So, es una buena

0: las huellas para la visa U. ¿Cuánto tiempo se tarda para que me llegue el permiso? Once I did biometrics through the U visa, how long will it take for me to get an unemployment authorization?
1: Employment authorization is approximately 4 years. Do you agree with that now?
0: Tanto como 4 años. Estamos viendo entre 9 meses y 3 años entre esos tiempos intermedios.
1: It follows the bona fide determination, and as the long line for the U visa gets longer, the bona fide determination is taking longer.
0: Obviamente, entre más se alarga esa línea de espera para una decisión final de visa U, también significa que se están metiendo más casos y que toma un poquito más de tiempo recibir esa decisión de buena fe que viene acompañada con esa tarjeta
1: de
0: trabajo.
1: Remember, there's a limit to the number of U visas available. That limit is 10,000.
0: Recuerde, aunque la decisión de buena fe no tiene un límite de visas, un número limitado para darse, si hay un número limitado de visas U para otorgarse.
1: And Janet, we believe we have a backlog of about 260,000 U visa cases.
0: No lo digo yo, lo dice la IA. La IA dice, y también aquí lo respaldamos, hay alrededor de tal vez 260,000 aplicaciones en el sistema migratorio para aplicaciones de visa U.
1: Still the most powerful visa we have, but it's just taking a little bit longer.
0: Sigue siendo la visa más poderosa que tenemos, simplemente se está alargando mucho más el tiempo para decisión final. Pero paciencia, mete esa aplicación si es lo único que tiene como esperanza, ¿está bien? Número en cabina 317-239-1071. Vámonos con la primera pregunta aquí en cabina. Muy buenas tardes, adelante por favor.
2: Buenas tardes, yo emití una visa U hace 2 años y hace un mes mi abogada apenas metió la aplicación para el 765.
0: Okay.
2: Cuando ellos reciban esa aplicación para el bona fide work permit, ¿se retractan para cuando lo metí al principio o va a dilatar para la decisión de mi bona fide? ¿Cuánto crees que dilate?
0: So, la decisión del bona fide ya llegó y después metieron la aplicación, o se metió la aplicación 765 con la aplicación de visa U.
2: Se metió la visa U, la aplicación, hace 2 años, y apenas mi abogada metió la aplicación para el 765, para el bona fide work permit.
0: Okay,
2: hace un mes.
0: Pero no has escuchado nada del bona fide decision, ¿correcto?
2: No, nada, nomás me llegaron que van a usar mis huellas de anteriormente en diciembre.
0: Ya entiendo. Okay, muchísimas gracias. My attorney filed the U visa, but seems like she filed incomplete filing. Looks like the I-918 was filed, then I-982 was filed, but not the 765. That was 2 years ago, biometrics done. Then a few weeks ago, I guess, by the caller, the 761 was filed. They haven't heard anything yet on the bona fide decision, that letter saying that he can get a work authorization. Having said that, because he late filed the 765, the missing application on the full filing on the U visa, do you think the bona fide decision is going to be delayed?
1: Yeah, probably.
0: Posiblemente.
1: What do you think, Janet?
0: I don't know. Maybe not.
1: You know, it's not a certainty because the bona fide determination takes about 4 years.
0: To be honest, we have done sometimes the same and I don't think we have seen the delay on the bona fide. It's just a delay of whether we file the 765 at the time or later. That's the only delay.
1: What delay would there be? 6 months?
0: Up to 14, 15 months.
1: I know they're saying it right.
0: Yeah, so, joven, en nuestra firma ha pasado de todo. El cliente paga el 100% de su aplicación y se mete en el 100% de las aplicaciones. A veces pagan la mitad del balance porque están apretados de dinero y mandamos una o dos partes de la aplicación en lugar de las tres completadas. Realmente no creemos que el bona fide se atrase mucho, la carta de decisión de buena fe. El atraso va a venir realmente en la tarjeta, porque obviamente se metió la 765 un poco después. ¿Cuánto? No lo sé, tal vez 3 meses, tal vez 6, tal vez 15 meses. Realmente no tenemos mucha idea de cuánto llegue a tardar. Pero hemos visto esas situaciones, sí. En los últimos años hemos tratado de mandar archivaciones lo más perfectas posible, pero todavía seguimos trabajando con clientes que no tienen el total completo y nos dan la mitad y mandamos la mitad de la aplicación, ¿verdad? So, en sí, no estamos seguros, pero tal vez se haga un ligero atraso. La mejor de la suerte, claro. Adelante con su pregunta. Muy buenas tardes.
3: Hola, buenas tardes. Mira, mi pregunta es la siguiente. Mi hijo es militar desde los 17 años. Yo ya tuve parol militar 2 ocasiones cuando todavía estaba en la oficina local. Okay. Y fue aprobado inmediatamente. Uh-huh. Mandé una tercera renovación, pero ya fue en la oficina.

0: cocina de California y ese ya lleva más de un año que no me ha llegado. La pregunta es, mi hija este año ya cumple 21 años en unos meses. Entonces, ¿qué pasa si el parol, si el tercer parol por alguna razón sigue pendiente o no lo aprueban porque pues son más difíciles en esta oficina? Esa es una pregunta. Y la otra es que si todavía con estos cambios podría someter la petición para el ajuste de estatus y cuántos serían los cargos
1: Ok, su abogado cuando usted empezó todo esto le dijo, sí, si su hija entra militar y hacemos el amparo militar, usted tiene el camino a la residencia, ¿correcto?
0: Correcto, de hecho
1: Ok.
0: lo hice con ustedes.
1: Ok, muy bien, muchas gracias. Vamos a la pregunta. La verdad, no me preocuparía tanto. No me preocuparía tanto. Un amparo militar es suficiente, pero hagamos la pregunta al abogado. So, this caller is a client of us. She has done three military paroling place done with us. First one got approved. Second one was a renewal, got approved. He filed, those two were local. Then he filed a third renewal because I guess daughter wasn't 21 yet and he wanted, again, the work card. And it's pending with California. So, daughter, it's a few more months soon to turn 21. Does it matter that the third military is pending? Can I
2: No,
1: use one of the first
2: you
1: two?
2: will, yes.
1: And and she says, am I still able to do the adjustment? I ask her, what did your attorney says? He says, well, it was your office. You say yes, that I have open doors to file for bankrupt for adjustment status. It's still the same thing.
2: Everything's good.
1: So en esta aplicación vas a usar cualquiera de los amparos militares ya aprobados, aunque esté pendiente uno.
2: All right, about 30 days before your child's 21st birthday, come on in, and we're going to get started in the adjustment of status
1: Ven a
2: process.
1: visitarnos 30 días antes de que cumpla 21 años de edad el joven o de la jovencita para empezar a hablar de requisitos, costos legales de esa petición y ajuste. No porque se pueda meter la aplicación 30 días antes. No, no, no. Es
2: Yeah,
1: para que te
2: remember
1: prepares 30 días
2: the
1: antes.
2: medical examination will take 3 weeks.
1: Por ejemplo, ¿por qué la preparación? Juntar documentos, llenar cuestionarios, agarrar tu examen médico que toma tal vez unas 3 semanas
2: And you could actually do that
1: completarlo.
2: now because the medical examination is good for 2 years and that process should take about 9 months to a year.
1: Y en ese mes vas a juntar todo esto para que ya cuando el joven cumpla 21 ya tengas todos los papeles listos y preparados, ¿verdad? Simplemente es preparación antes de los 21, pero no se puede meter la aplicación antes de los 21. Muy bien. Adelante con su pregunta. Muy buenas tardes.
3: Buenas tardes. Quería preguntarle si lo que pasa es que mi hijo lo descansaron de su trabajo, pero ya tiene como 4 o 5 meses que no le pagaron el resto lo de las vacaciones y quería ver si él podría arreglar algo. No sé.
1: Okay, so él ya tiene, ¿cuánto me dice sin trabajar o descansado de trabajar?
3: 4 meses, pero ha ido a la oficina y todo y no le han pagado sus vacaciones.
1: Okay.
3: Dice que lo mandaron a payroll, pero no, ni ahí se lo manda.
1: Okay, muchísimas gracias. So my son was given vacation, not exactly laid off, more like he took vacation for about 4 months.
2: Leave of absence,
1: So,
2: right?
1: and his employer has not paid him his PTO hours or his vacation time. He's been talking to HR about it, payroll about it, and they haven't came in to, buy him, pay him the PTO. So, are there any immigration benefits out of it?
2: No, no, no, no. And the U visa is given to a victim of a violent crime.
1: No, no creo que haya algún beneficio migratorio. Ejemplo, para la visa U, ejemplo, tiene que ser víctima de un crimen violento.
2: All right. Thus far, it does not seem like this has been elevated to a crime.
1: Tampoco creo que sea elegible a la visa T porque no ha llegado todavía a la elevación de un crimen.
2: Now, should go see a labor attorney. I'm an immigration attorney. Go see a labor employment attorney to be see if you what rights you have.
1: Obviamente, cuando estamos hablando de que no le han pagado esas horas de PTO o de vacaciones, obviamente tal vez sea una buena recomendación del abogado Pablo buscar un abogado en leyes laborales. Yo soy un abogado de inmigración, dice él. Yo no soy un abogado de leyes laborales. La mejor de la suerte. Vamos con la siguiente pregunta. Muy buenas tardes, por favor.
4: Hola, buenas tardes.
1: Dígame, mi señora.
4: Hola, mi nombre es Esther Carrillo. Yo estoy en el procedimiento con ustedes, pero estoy escuchando el radio y tengo una pregunta, señorita.
1: Díganos, claro.
4: Mire, yo tengo el parol militar y mi hijo va a cumplir los 21 años hasta en febrero, pero yo fui a ver al abogado Pablo hace dos sábados.
1: Okay.
4: Y él me dijo que podía yo empezar con la el proceso de la residencia. Y ahorita en la radio escuché que no, que hasta los 21 años. Entonces, esa es mi pregunta.
1: Vamos.
4: ¿Cuándo puedo meter lo de la residencia?
1: Y está en lo correcto. No es lo mismo la palabra empezar a ya podemos meter, ¿okay? Empezar es, puede empezar a juntar sus documentos, obviamente no el examen médico todavía porque sería un poquito prematuro para hacerlo, pero ya puede empezar a hacer sus pagos, ya ve que el ajuste de estatus no es barato, tampoco es extra caro, ¿verdad? Pero empezar a juntar esos documentos, hacer poco a poco a su comodidad esos pagos legales, sí puede hacerlo, pero meter la aplicación, archivarla a inmigraciones hasta los 21 años de edad del joven, ¿muy bien? Especialmente si el joven no está ganando el dinero suficiente para el patrocinaje, también este es el momento perfecto para que usted empiece a buscar este familiar, amigo, conocido, residente o ciudadano que gane arriba del límite pobreza para que le ayude con el copatrocinaje. So, en sí, está usted ganando tiempo para prepararse, pero aún no se puede meter la aplicación hasta los 21. Espero eso ayude en aclaración, ¿está bien? Vamos con una pregunta en Facebook, dice Marlene Pérez. Dice, buenas tardes, tengo una pregunta. Tengo un hijo militar, PIP pendiente. ¿Qué es mejor? ¿Mi hijo ya puede peticionar la I-130 por mí o es mejor mandar el ajuste de estatus en un solo paquete todo? Buena pregunta, porque si manda todo junto, es mucho mejor que separado. Vamos a la pregunta. So, my son is in the military and we have the military parole in place pending. What's better? Do we file the I-130 right now while the military parole in place is pending? Or do we wait for the military to be approved and then we file the I-130 and the adjustment?
2: Wait for it to get approved.
1: Espérese a que sea aprobado el amparo militar.
2: All right. That'd be
1: muy
2: my
1: bien.
2: Advice.
1: Espérese. Muy bien, porque ¿qué tal si
2: it
1: sale negado?
2: It's simple in that you're going to file your petition adjustment of status at the same time.
1: Porque es mucho más rápido, créalo o no, mandar las dos aplicaciones juntas que una por separada y la otra también. Es mucho más rápido las dos juntas que separadas. Muy bien, so espérese.
2: And it's not going to speed it up. It's not going to speed it up filing a I-130 in advance.
1: No porque esté el amparo militar pendiente y la petición ya hecha, que es la I-130, va a acelerar el amparo militar, ni la petición, y tampoco obviamente podremos meter el ajuste hasta que no se ha aprobado el amparo.
2: Your son's going to be an easy petition for immigration to approve.
1: So, prefiero que no revuelva las cosas, espérese que llegue el amparo militar, y obviamente, una vez que llegue esto, si su hijo ya tiene 21 para entonces, o ahora, hacemos las dos aplicaciones
2: once
1: completas.
2: Once you get your parole in place, the whole process, the I-130, the adjustment of status takes 9 months to a year.
1: So, ejemplo, cada aplicación toma de 9 a 15 meses y la separa. Cuando obtiene el amparo militar primero y manda junto la I-130, el ajuste, puede tomar de 9 a 15 las dos aplicaciones
2: congratulations
1: juntas.
2: On your child being in the military.
1: Felicidades que su hijo o hija está en el militar. Gracias por esa pregunta. Número en cabina 317-239-1071. El número en cabina 317-239-1071. Daniel González dice, tengo una pregunta. Yo tengo familiares en la Ciudad de México, pero les saqué una visa para que vengan a los Estados Unidos y conozcan aquí, pero no sé qué tipo de visa les puedo sacar y cuánto cuesta para esto. Mis familiares, ya me lo dijo, están en la Ciudad de México. I have family members in Mexico City. I'm trying to help them get a visitor's visa or a tourist visa. What kind of visa should they request?
2: So they can come and visit. Thousands of people come to the United States every day on visitor visas.
1: Miles de personas vienen a los Estados Unidos todos los días visitando a los Estados Unidos con una visa de turista o de visitante.
2: Mm-hmm.
1: Muy bien. So, ese sería el tipo de visa. Visa de turista o de visitante. 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Dice Matute Argel, ¿qué noticias tienen con lo del amparo militar? Any news with the military parole in place?
2: No, it's good. It's good. We're getting approvals. So be it. It takes a little bit longer than we're used to.
1: Todavía seguimos recibiendo aprobaciones. Todavía se siguen metiendo casos. La única diferencia al pasado ahora es que están tardando más las decisiones.
2: It appears to me everything's live and well with parole in place.
1: Pero por ahora el programa sigue vivo, el programa sigue saludable. Nada ha cambiado
2: and
1: más que los tiempos. tiempos de espera. Y obviamente no he visto todavía cambios gigantes en los ajustes de estatus.
2: Real quickly, let me give you a bankruptcy question.
1: Rápidamente, hablemos de una situación de bancarrota.
2: This person, he provides, he does landscaping.
1: Tenemos este, tuvimos esta visita de este joven que, bueno, su negocio es hacer
2: some heavy equipment to do some heavy landscaping on a commercial project.
1: Cortar el pasto y cosas similares, lo que le conocemos como un jardero. Él lo hacía tanto local como también a nivel masivo.
2: And fortunately, in using a big piece of equipment, one of his employees damaged heavily a building of the client.
1: Lamentablemente, durante uno de los trabajos, uno de sus empleados, utilizando una maquinaria especial para corte de pasto, dañó la propiedad de uno de los clientes.
2: Question. I have a legal entity, an LLC.
1: Y bueno, la pregunta de él es, todo lo tengo registrado
2: my
1: bajo
2: company
1: mi negocio.
2: Is being sued. Can my company file bankruptcy?
1: Mi compañía está siendo demandada. ¿Puede mi compañía meter la bancarrota?
2: And absolutely, then that does not affect your credit score.
1: Y sí, absolutamente. Eso no afecta el punto crediticio de usted como persona.
2: Okay, let's go to Facebook.
1: Gracias a todos. Nos despedimos y nos vemos pronto. Gracias y hasta luego.
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0: Buenas tardes, ya a las 12:55, Carla Rojas aquí en cabina saludándolos y bueno, pues muy emocionada porque ya estamos a unos minutos del arranque de esta Copa Mundial, esta Copa del Mundo, este gran juego, esta gran inauguración de la Copa, ¿verdad? Así que bueno, y más que nada, pues porque se va a celebrar allá después de México 86, por allá el Mundial, que fue el último, ¿verdad?, que se celebró por allá en México. Pues ahora otra vez se va a hacer este gran Mundial, arrancando este Mundial por allá en la Ciudad de México y con un gran partido. Ahorita ya lo estamos viendo en televisión, ¿verdad? Si todos ustedes todavía no se ponen ahí en sintonía de su canal favorito, pues ya por ahí ya va llegando la selección mexicana por ahí al estadio, ahí en la Ciudad de México, ya para esta gran inauguración, que no sé ustedes, ¿verdad? Pero yo en lo personal, yo sí me emociono, ¿verdad? Yo sí me emociono, está muy, muy padre ahorita, va llegando la selección mexicana, ahí al estadio, ya va el camión rumbo a esta gran inauguración, se enchina la piel, yo de verdad estoy muy, muy emocionada que otra vez vivamos este Mundial en México. Ahorita estamos viendo que el camión ya se dirige para allá, para el estadio, para esta gran inauguración. Y aquí me acompaña Olga. Olga, ¿cómo te sientes?
1: Hola, hola, Carla. No, aquí emocionada. Bien activo todo lo que está pasando.
0: Sí, está padre, ¿verdad?
1: Sí, ¿a quién le vas, Carla? ¿A quién le vas?
0: No, pues yo lo siento, pero ¡arriba México! ¡Sí se puede! Ya tenemos por ahí el sí se puede, sí se puede, a todo lo que da. Ya venimos todos, bueno, al menos nosotras.
1: Con la playera bien
0: puesta, ¡arriba México! Hay que echarle todas las porras. ¿Qué sientes, Olga?
1: No, está padre, imagínate. Sí. No, la preparación que tiene México, cómo recibe a su gente, ¿Qué más quisiera uno que haber podido estar ahí? Sí. Pero como quieras, la pasión se vive, se siente la emoción.
0: Aunque estemos lejos, se enchina la piel estar viendo ahorita. Más que nada, imagínate un orgullo jalisciense.
1: Ah, sí, claro, ¡ay!, claro.
0: Alejandro Fernández va a cantar el himno nacional mexicano.
1: Sí, ¿eh? Y dicen que es... Se va a poner bueno, es recomendable verlo, hay que apoyar a tu selección, nosotros sabemos que aquí en esta área hay de muchos lugares, igual los apoyamos, cada que esté un partido de lo que es el ambiente latino, se va a sentir.
0: Sí, claro que sí, como les digo ahorita, se enchina la piel, o sea, estar viendo un México 2026,
1: sí.
0: Después de este Mundial, ¿te acuerdas de la Chiquitibún? ¿Se acuerdan? A ver, los hombres, ¿se acuerdan de esa Chiquitibuna
1: de mamá? Chiquitibuna de mamá.
0: No, qué padre, qué padre. Y más que nada, nosotras somos de Jalisco. ¡Arriba Jalisco! Somos de Jalisco y pues imagínense que Jalisco sea una sede mundialista en el Estadio Guadalajara. Ahorita ese estadio le dieron el nombre de Estadio Guadalajara, pero en realidad pues ahí juegan las Chivas,
1: claro.
0: Imagínense nada más, todavía con eso, pues todavía más se nos enchina la piel.
1: Fíjate,
0: de que Jalisco sea sede.
1: Fíjate que me comentaban en la mañana que Vergara, que es el fundador del Estadio Akron o el Jalisco, su sueño era ese, llegar a ver que su estadio fuera una sede mundial. Preparó canchas, preparó camerinos y todo, y dicen que las selecciones que están llegando ahí, la verdad, están muy contentas del recibimiento que les están dando. Eso es un aplauso para México.
0: ¡Bravo! Se hizo sueño de este señor, ¿verdad?, de Jorge Vergara, pues que en paz descanse, ¿verdad?, pero... Pues qué bueno que México ahorita es sede.
1: Es sede, sí.
0: Más que nada, pues Jalisco, que es sede mundialista.
1: También saludos México, Monterrey.
0: México, Monterrey, igual Estados Unidos, ¿verdad?
1: Claro,
0: Canadá
1: sí.
0: También.
1: Sí,
0: Canadá.
1: También.
0: Pero qué padre, ahorita estamos ahí en la televisión y viendo paso a paso de nuestra selección mexicana.
1: Sí,
0: más
1: sí.
0: Que nada, igual usted si tiene a sus chiquitines por ahí en casa, pues dígales, ¿verdad?, que se siente muy padre porque esto se vive cada 4 años,
1: cada
0: claro,
1: años.
0: Ya lo sabemos que cada cuatro años. Pero que lo vivas en México.
1: Sí, ese pasa cada, no sé, hace
0: no,
1: que...
0: desde el 86.
1: ¿Desde
0: el 86?
1: ¿20 años?
0: No.
1: ¿30?
0: Bueno, Algo así. Algo así sería, pero es que esa es la emoción, esa es la emoción de que, imagínate, desde un México 86 ahorita, sí. Y ver que es la selección mexicana, que va a abrir la selección mexicana este partido de inauguración,
1: sí.
0: Y en México, sí, sí. En México. Así que bueno, mi raza, pues aquí los vamos a tener al tanto.
1: Sí.
0: Y pues, ¿qué les parece si nos vamos con la de Alejandro Fernández, la del Rey? Así vamos a cantar la de
1: ¡Pero sigo siendo el Rey!
0: ¡Claro que sí! ¡Viva México! Y bueno, pues aquí los vamos a tener al tanto de todo lo que pasa, informados de cómo va el marcador también. A ver, ojalá y se nos conceda ahora que gane México, ¿verdad? O sea,
1: sí,
0: como ustedes,
1: sí,
0: que gane.
1: Sí,
0: nosotros tenemos la playera bien puesta de la selección mexicana.
1: Sí, claro.
0: Y va
1: claro.
0: a ganar, va a ganar México. También, bueno, unas porrillas, ¿verdad? Ya Sudáfrica.
1: Claro, claro, sí, claro,
0: ¿cómo
1: como
0: no?
1: Merece, sí.
0: Pero fíjate que están diciendo que México es el mejor país de anfitrión, como anfitrión.
1: Como anfitrión, sí.
0: Sí, la verdad, sí.
1: La calidez de latino es, ahora sí que no tiene comparación.
0: No, la verdad.
1: La verdad no tiene comparación.
0: Los coreanos, ¿cómo se quedaron?
1: Sí, sí, sí. Sí.
0: Al menos yo me he estado aventando todo eso. La llegada de todos los
1: equipos.
0: De todos los equipos llegando a México, no.
1: Sí, sí, sí, el recibimiento con mariachi, con banda,
0: todo.
1: Sí.
0: Todos,
1: pues vamos
0: todos,
1: a apoyar todos. A nuestro equipo favorito.
0: Sí, se puede. Vamos a empezar con la inauguración. Ya está a segundos. Así que si usted tiene la oportunidad, ponga a sus criaturas a ver el mundial, la inauguración. Ahorita están de vacaciones, pero para que se les quede en su memoria de que fue un México 2026,
1: claro.
0: Una Copa Mundial. Así que bueno, vámonos con la de Alejandro Fernández. Gracias, Olga, por aquí andaremos un ratito.
1: Sí, aquí vamos a andar.
0: Y vámonos con la del Rey, pero sigo siendo el Rey para agarrar ¿cómo se dice? Garganta.
1: Garganta.
0: Para gritar al rato. Ya la 1:02, Carla Rojas en cabina. Buenas tardes, Michiana.

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0: importante reiterar que la celebración del Mundial está garantizada. La ciudad cuenta con todas las condiciones logísticas de movilidad y de seguridad para su desarrollo, afirmó la gobernante durante la conferencia de prensa. Se ha venido preparando desde hace mucho tiempo y se tiene todo preparado, así que hay garantías para el desarrollo del Mundial, añadió. Burga afirmó que su gobierno respeta el derecho de la libre manifestación, pero insistió que todas las protestas deben desarrollarse en paz. En la jornada inaugural de la Copa del Mundo están previstas varias manifestaciones cerca del Estadio Ciudad de México, sede mundialista de la apertura del torneo. Ante este panorama existe la preocupación de que deriven en actos violentos similares a los días anteriores protagonizados por los maestros de la Coordinadora Nacional de Trabajadores de la Educación, el CNTE. Estos también se movilizarán en el arranque de la cita deportiva. La jefa de gobierno pidió que nadie confunda la libertad con la violencia. 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
0: El árbitro somalí Omar Artan fue recibido como un héroe en su regreso a Somalia. Esto después de que se le negara la entrada a Estados Unidos cuando se disponía a participar en la Copa del Mundo. Decenas de aficionados, periodistas y autoridades lo recibieron en el aeropuerto internacional Aden Ade de Mogadiscio. Artan fue convocado para hacer historia como el primer árbitro somalí en dirigir un partido de la Copa del Mundo. Su caso generó gran repercusión en su país, donde fue homenajeado por representar un importante logro para el fútbol somalí. Soy Juan Arango y estas fueron las noticias de la hora.

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0: el son de la negra, ¿verdad? Ahí está, se enchina la piel. Se enchina la piel, se enchina la piel estar escuchando estas canciones tan bonitas, ¿verdad, Olga?
1: Sí, no cabe duda que, fíjate, que a veces uno no es así como que tan fanático de fútbol, pero que como que esta es como especial, como que sientes así, se te eriza la piel cuando miras a los jugadores, a... Ay, no sé,
0: es que es especial. Es
1: sí, la especial. Verdad que
0: ¿por
1: sí,
0: qué?
1: La verdad
0: ¿por
1: que
0: qué?
1: Sí.
0: Porque se va a llevar este Mundial 2026 con la inauguración en México, sí, no, la Ciudad de México, Guadalajara y Monterrey.
1: Empezar a ver todos los preparativos de cómo va a empezar, de que es en el país de uno. Ajá. El himno nacional por Alejandro Fernández, que viene siendo uno del, pues ahora sí que de los artistas más reconocidos de la etapa
0: mundialmente. Ajá, se puede decir que mundialmente el Alejandro Fernández, donde no ha pisado Alejandro. Sí. ¿Quién no conoce a Alejandro Fernández? Y qué bonito, ¿verdad? Porque ahorita alguien con el nombre muy alto en México en cuestión de música mexicana, me imagino que ahorita pues es Alejandro Fernández, ¿verdad? Bueno, es Alejandro, uno de ellos, sí. Pues ya se adelantó Vicente, pero yo creo que ahorita el que queda con raíces, pues es Alejandro Fernández. Y ahorita pues estamos bien emocionadas porque ya llegó la selección de México. Ya llegó la selección de México allá al estadio. Y pues nosotros estamos aquí bien, bien pendientes de estar viendo pues la tele, ¿verdad? El internet, por donde quiera usted estarlo viendo. Estamos viendo la llegada de la selección mexicana allá al estadio. Pero yo pienso que en lo personal, ¿o tú cómo ves? O sea, ¿cómo lo sientes de que en México se vive algo muy diferente en cuestión de alboroto, de arruende?
1: El latino, quiere decir fiesta, la sonrisa de la gente, la amabilidad de la gente.
0: Sí, la hospitalidad de la gente.
1: Ajá, porque entrevistaban a diferentes tipos de negocios o gente de, por ejemplo, de México, y ellos están contentos de recibir a quien llegue.
0: Fíjate que yo no sabía un dato que estaba viendo hace rato, que Corea, dijo específicamente: yo quiero ir a jugar a México. Fíjate. Así lo dijo. Así lo dijo en sus palabras, ¿no? O sea, así supuestamente pues lo dijo, que ellos querían, pero ir a jugar a México, específicamente le dijeron a México.
1: Sí, sí, no. Sí,
0: imagínate, es que, ir a pisar suelo mexicano, ya como ustedes saben, igual hay de muchas partes del
1: muchas
0: mundo.
1: Muchas culturas diferentes.
0: Muchas culturas. Y ahorita, están llegando, pues, España,
1: sí, dicen que ahorita los aeropuertos de México, Guadalajara, Monterrey.
0: Imagínate qué lindo en Guadalajara, cómo está Guadalajara. Y más que ahora que pusieron el Fan Fest. Sí, están poniendo pantallas gigantes como para, pues sí, ¿verdad? La gente que igual no puede pagar un boleto.
1: Se vive igual la emoción en la plaza.
0: Imagínate estar escuchando mariachis.
1: Claro.
0: Estar escuchando el mundial o estar viendo el mundial en un estadio Jalisco.
1: Sí, ya
0: No.
1: Bueno, ya será para la próxima que nos toque.
0: Ya, vámonos a ver mejor allá el mundial. Oye, de veras, ¿verdad? Nos hubiéramos ido a transmitir desde allá.
1: Nos hubieran mandado para allá transmitir el mundial. Allá fuera del estacionamiento.
0: De ahí del estacionamiento, de ahí.
1: No, porque dicen que la fiesta va a estar
0: al tope.
1: Sí, al tope.
0: Y no nada más en Guadalajara, se está viviendo en Centro y Suramérica. Sí, también saludito a todos ustedes, paisanos de Honduras, El Salvador, Colombia, Nicaragua, Venezuela, de todo Centroamérica, lamentablemente
1: mundial, no pasó. Como toda la gente lo ve, los ojos están puestos en
0: el todo. Mundo, en las sedes ahorita, imagínate que todo el mundo esté viendo la inauguración de México, imagínate, como dicen, no hay un lugar en el mundo donde no esté
1: un mexicano.
0: Donde quiera anda la raza mexicana, y sí es cierto, si te fijas en lo que dicen, en cualquier parte del mundo, pero siempre hay un mexicano,
1: como buen mexicano.
0: siempre, siempre va a haber un mexicano, no nomás el mexicano, ¿verdad? Todo Centro y Suramérica, así que un saludito también para todos ustedes, y va rumbo a su trabajo, maneje con mucha precaución, el calor sigue, trate de hidratarse, hoy vamos a tener unas temperaturas también muy, muy altas, creo que una sensación térmica de 100 grados sí, otra sí, vez.
1: Sí, hay que mantener a todos.
0: Con la humedad.
1: Los animales, las mascotas, los
0: adultos de la tercera edad, pues todo mundo cuidándonos, sí, ¿verdad? Porque también esas temperaturas, pues también son traicioneras, así que hay que estar muy hidratados con este calor, pero no importa, hoy el calor se va a vivir muy padre, yo estoy bien pegada, y también por aquí está mi mamá, y nos visita mi mamá aquí en cabina también, a ver, ma,
2: venga,
0: claro que sí, mi mamá también acaba de llegar por ahí de México, a ver, saluda de aquí arriba México.
3: ¡Arriba México!
0: Imagínese, directamente viene de Jalisco mi mamá, imagínese cómo viene, ya se nos quiere regresar.
1: Sí, dice que ya
0: ya se nos quiere regresar, dice que ya no quiere ver el mundial mejor allá en Guadalajara y no aquí. ¿Cómo ve, mi gente? ¿Cómo ve? Pero pues bueno, ya la apertura de, ya se están acomodando, ya en pocos segundos ya se estará dando inicio a este mundial 2026 directamente desde el estadio de la Ciudad de México a nivel mundial. ¿Cómo ves, Olga?
1: No, pues ya estamos listos para ver el arranque, lo que es la inauguración, esa no se la puede perder nadie.
0: No,
1: vamos a estar como quiera pasando cortitos de lo que va pasando, cuando metan un gol, cuando estemos tristes porque nos metieron un gol, pero va a ser al revés.
0: No, claro que sí, siempre vamos a estar con el sí se puede, sí se puede, sí se puede, más que hoy que juega la selección mexicana por allá en la Ciudad de México, ¿verdad? Con es el primer partido de apertura México-Sudáfrica, así que bueno, pues toda la vibra, toda la mejor vibra, ojalá gane México, va a ganar México, aunque no, sí, de que gana, así que bueno, aquí los estaremos manteniendo al tanto, y bueno, vamos a hacer en la página de Facebook La Raza, ya nos tomamos la foto con nuestras playeras, aquí tenemos cabina bien adornada con todas las con todas las banderas de todo el mundo, así que si usted tiene una si usted se va a tomar su foto y quiere compartirla, y cómo usted está disfrutando este mundial, claro que nos puede compartir su foto,
1: claro,
0: y
1: claro,
0: página,
1: hay que compartir, hay que...
0: con su playera del equipo de la selección, a quien usted le vaya, eso se va a respetar,
1: sí,
0: no
1: sí,
0: importa
1: sí,
0: que
1: sí,
0: no
1: sí,
0: sea México, que sea España, Colombia, Estados Unidos, también Estados Unidos, pues claro que sí, así que si nos quiere compartir su foto, pues ahí, compártala en el Facebook de La Raza Indiana, vamos a estar viendo por ahí sus fotos, y muchísimas gracias si la quiere compartir con nosotros.
1: Sí, claro.
0: Y pues esperamos sus fotos, y aquí los vamos a mantener informados de cómo va el marcador, aquí al ratito ya viene mi compañero Paco Paquito Covarrubias, para que los mantenga al tanto de cómo vamos en esta inauguración, de cómo va el partido que se va a estar. Yo ya nomás estoy, casi terminando el turno y corriendo a casita, para no perderme esta inauguración, y más que nada el primer partido oficial, así que bueno, mi racita, maneje con mucha precaución, saluditos a todos, por ahí al ratito, tenemos por ahí alguna tormenta, ¿verdad, Olga?
1: Parece que hay tormentas esta noche, pero ya sabe, tomen sus precauciones.
0: Tomen sus precauciones, como la de ayer que nos llegó, ¿verdad?
1: Y estar pendiente de las alertas
0: de tornados,
1: de los amigos del Weather Channel y así, pero sí.
0: Sí, así. Hay que estar atentos a todo eso. Y bueno, pues vamos a dejarles una canción por ahí que yo creo que a todo mundo se nos llena los ojos de lágrimas, ¿verdad? Porque es una canción que ahorita es la del mundial, ¿verdad? Pero de todos modos, se enchina muchísimo la piel. Aquí les vamos a dejar una canción pues de la FIFA, ¿verdad? Así que disfrútenla y pues vamos a estar por ahí compartiendo el chisme. Ya la 1:43, ya al ratito por ahí llega mi compañero Paquito Covarrubias. Buenas tardes, mi chiana.

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2: ¿Qué tal? ¿Cómo les va? Mi nombre es Juan Arango y estas son las noticias de la hora. Filadelfia declara una emergencia de salud por el calor a partir del jueves con la Copa del Mundo comenzando. Vacunas contra el VPH permiten establecer plazos para la eliminación del cáncer del cuello uterino. Manny Pacquiao recaudará fondos para ayudar a las víctimas del terremoto en Filipinas. La ciudad de Filadelfia emitió una emergencia por calor ante las altas temperaturas previstas para este jueves y viernes, justo cuando la ciudad se prepara para recibir a miles de aficionados en el inicio de la Copa del Mundo 2026. Las autoridades advirtieron que el intenso calor podría representar un riesgo para residentes y visitantes durante las actividades relacionadas con el torneo. El comisionado de salud, el Dr. Pavel Gravel Nelson, informó que la alerta estará vigente desde las 11 de la mañana del jueves hasta las 8 de la noche del viernes, aunque podría extender dependiendo de las condiciones meteorológicas. Las temperaturas y la humedad elevarán significativamente la sensación térmica en gran parte de la región. Como parte de la emergencia, la ciudad activará centros de enfriamiento, líneas de asistencia y recursos adicionales para proteger a las personas más vulnerables. Las autoridades recomiendan mantenerse hidratados, limitar la exposición al sol durante las horas pico y estar atentos a síntomas de agotamiento o golpe de calor mientras continúan las celebraciones y eventos vinculados al mundial. También se espera una mayor presencia del personal médico y de emergencia en las zonas con mayor concentración de aficionados. 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
2: LeBron James volvió a encender el debate sobre el mejor jugador de todos los tiempos al afirmar que no elegiría a nadie por encima de él. En una entrevista con la revista Time, la estrella de los Lakers aseguró que se considera el mejor basquetbolista de la historia y dijo que no tiene dudas al respecto. James reconoció que otras leyendas de la NBA, incluido Michael Jordan, probablemente piensan lo mismo sobre sus propias carreras. Sin embargo, al final de su respuesta, James volvió a centrarse en sí mismo. Soy Juan Arango y estas fueron las noticias de la hora.

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Y es su majestad, el rey del Valle de Caballito, mi banda, el mexicano, aquí a través de la raza. Muy buenas tardes, 2:40 p.m, señores y señoras. Paco Covarrubias por aquí acompañándote en los controles en esta tardecita de jueves 11 de junio. ¿Qué tal se la están pasando? Pues bueno, espero que bien, ¿verdad? Donde quiera que se encuentren. Te voy a estar acompañando con la buena música y por supuesto también los resultados de lo que está aconteciendo y lo que va a acontecer por ahí en el partido de México.

Es el Toño Lizárraga y el Casimiro Zamudio de mi banda, El Mexicano, y no bailes de caballito, ¿verdad? Es lo que dicen por ahí. Seguimos aquí con más buena música y algo por ahí de Edén Muñoz y el Sonido Master, que no son los supergrupos, ¿verdad? Pero pues bueno, ya sabe que el Edén sacó unas canciones muy buenas, un disco muy bueno, y este viene por ahí incluyendo en este material una canción que pues bueno, viene acompañado también con el Sonido Master, Edén Muñoz y el Sonido Master, aquí a través de La Raza. Y pues bueno, ahorita ya está por ahí la ceremonia de inauguración, por ahí previo a lo que es el partido de México.

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2: ¿Qué tal? ¿Cómo les va? Mi nombre es Juan Arango y estas son las noticias de la hora. Irán dijo que los ataques de Estados Unidos dejan sin efecto al alto el fuego y ratificó el cierre total del estrecho de Hormuz. Filadelfia declara una emergencia de salud por calor a partir del jueves, comenzando la Copa del Mundo. El régimen de Irán acusó este jueves a Estados Unidos de cometer una nueva violación flagrante del alto al fuego y denunció una supuesta ofensiva militar que, según Teherán, deja prácticamente sin efecto el acuerdo alcanzado el pasado 8 de abril para detener hostilidades tras semanas de enfrentamientos. En un comunicado, el Ministerio de Exteriores de Irán calificó los ataques como ilegales y criminales, asegurando que constituyen una grave violación de la Carta de Naciones Unidas y de Derechos Internacionales. Las autoridades iraníes también señalaron que cualquier país de la región que permita el uso de su territorio e instalaciones para operaciones estadounidenses será considerado responsable de colaborar con el agresor. Paralelamente, Irán confirmó el cierre total del estrecho de Hormuz hasta nuevo aviso, una de las rutas marítimas más importantes del transporte de petróleo en el mundo. La Guardia Revolucionaria advirtió que cualquier embarcación que intente navegar por la zona podría ser considerada un objeto militar. Analistas internacionales advierten que la medida podría provocar un fuerte impacto en los mercados energéticos, elevar los precios del crudo y aumentar el riesgo de una nueva escalada en el conflicto del Medio Oriente. 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
2: El Mundial comienza hoy en medio de controversias sin precedentes. Estados Unidos rechazó al árbitro somalí Omar Artan en la entrada al país. Tampoco dejó entrar a funcionarios iraníes. Y persisten las críticas por los precios históricos de entradas. Con todo eso, el presidente de la FIFA, Gianni Infantino, salió a una conferencia de prensa y pidió paciencia ante los problemas. Dijo que no controlamos todo. A veces hay que relajarse.

Estás escuchando la hora de los grandes grupos, grandes bandas, 3 de la tarde con 16 minutos, señores y señoras. Y pues bueno, en este momento por ahí escuchamos los éxitos, ¿verdad? Pero pues bueno, también le vamos a estar transmitiendo por ahí lo que está aconteciendo en este momento en lo que es México, ¿verdad? El partido inaugural de, pues, de este campeonato, para no decir tanto así, ¿verdad? Pero pues ya saben. En este momento, pues lleva el minuto 10, México lleva 1, ya anotó por ahí su, pues, su primer gol y esperemos que sea el primero de muchos, así que ya en el minuto 9 fue por ahí la anotación, así que ya va México por ahí a 1-0, así que pues bueno, vamos a mantenerlos por ahí informados de pues lo que está, se está viviendo por allá en nuestra bella República Mexicana. Vámonos por aquí con más buena música, algo de la banda Super Bandido.

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0: Ahí te va otra grupera.

Ya las 3 de la tarde con 42 minutos, señores y señoras. Estamos viviendo y disfrutando lo que es el partido, ¿verdad? Partido inaugural en este momento. Pues bueno, le voy con la actualización. Recuerde que en este momento está jugando México-Sudáfrica. El marcador, pues bueno, ya va por ahí 1-0 a favor a México, lógicamente. Felicidades, ¿verdad? Va por ahí México, es el que va ganando. El gol por ahí de la anotación llegó temprano en un encuentro al minuto 8 y lo anotó Julián Quiñones tras una recuperación clave por ahí de Lira, ¿verdad? En el medio campo. Lo que ha pasado en este momento en la cancha, pues ha sido por ahí algo intenso que se ha vivido en estos primeros minutos. Y pues bueno, vamos a mantenerlos informados. Recuerde la línea 574-533-1460. Si usted quiere, por ahí también estamos complaciéndole. Mientras tanto, pues por ahí voy a estarle informando lo que es el transcurso de este partido. Pues el partido ha estado más o menos por ahí ahorita. En este momento van en el minuto 36, favor a México. Y vámonos por aquí con algo por ahí de la banda Z. Oigan nomás, a ver qué les parece pues este tema, un tema mundialista, ¿verdad? Y se llama la Copa, échale Z, son los supergrupos y bandas.

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Ellos son los chicos del barrio con el baile del gavilán. Y en este momento, pues bueno, ya finaliza la primer, primer tiempo. Favor a México, México 1. Así que, pues bueno, qué felicidad, ¿verdad? Por ahí que pues está iniciando con el pie derecho. Esperemos que así siga en el transcurso del partido y, por supuesto, que del mundial. Vamos por aquí con más buena música. Con eso estamos finalizando la hora de los grandes grupos, grandes bandas. Una de las grandes agrupaciones por allá, regiomontanas, el grupo Liberación. Acompañándote en cabina, Paco Covarrubias, hasta las 6 de la tarde. Y pues por aquí les vamos a estar dando los detalles de lo que está aconteciendo en el partido por ahí inaugural.

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2: Hola, mucho gusto, soy Florentino Mesa y esto es Minuto 60. Arranca el Mundial de Fútbol 2026, el más grande de la historia, con una fastuosa ceremonia de apertura en el Estadio Ciudad de México. California demanda al gobierno federal para bloquear la construcción de un nuevo centro de detención de ICE en el norte del estado. Irán declara prácticamente irrelevante la tregua con Estados Unidos y cierra totalmente el estratégico Estrecho de Hormuz. La colombiana Shakira encabezó este mediodía la ceremonia de apertura del Mundial 2026 en el Estadio Ciudad de México con el estreno de su nuevo himno Die Die junto al nigeriano Burna Boy ante más de 80.000 aficionados y millones de espectadores en todo el mundo. La actriz mexicana Salma Hayek, embajadora oficial del torneo, dio la bienvenida al espectáculo. El Mundial de este año es el más grande de la historia con 48 selecciones y 104 partidos distribuidos en 16 sedes de 3 países, Estados Unidos, México y Canadá. El torneo llega en medio de polémica por los elevados precios de las entradas, restricciones de visado que afectaron incluso a un árbitro designado para el certamen y la complejidad de gestionar la participación de Irán, nación en guerra con Estados Unidos desde febrero pasado. En México, la inauguración se desarrolló bajo la presión de protestas de maestros que bloquearon accesos al estadio en demanda de mejoras salariales y de pensiones. A esta hora, México y Sudáfrica disputan el partido inaugural del torneo. Esto es Minuto 60.
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Minuto 60. El fiscal general de California, Rob Banta, demandó al Departamento de Seguridad Nacional para bloquear la construcción de una nueva instalación de ICE cerca de la ciudad de Gilroy, en el norte del estado. La querella busca frenar el proyecto de un terreno de 24 acres arrendado secretamente al gobierno federal a comienzos de 2025 por un promotor inmobiliario de Beverly Hills. Estas fueron las noticias de la hora.

En este momento México 1, Sudáfrica 0. Por ahí va lo que es el primer tiempo. Están en el minuto por ahí de tiempo de descanso. Y pues bueno, goles por ahí de Julián Quiñones, que pues es el que le da la ventaja por ahí a México, ¿verdad? Y además también, pues bueno, ya ha habido por ahí lo que es una tarjeta amarilla y pues bueno, otra amarilla, pues ahora sí, uno para cada quien, una para Sudáfrica y otra para México. En este momento pues va dominando México en el primer encuentro inaugural tras un gol temprano de Julián Quiñones. Es el resumen y los vamos a mantener informados ahorita que pues dé inicio por ahí, por lo que sería el segundo tiempo. Seguimos con más buena música, somos La Raza, Paco Covarrubias acompañándote.

Y ya da inicio el segundo tiempo en este momento, por ahí México contra Sudáfrica. Así que pues bueno, les recuerdo y pues bueno, con mucho gusto, ¿verdad? Por ahí la ventaja es a México. Y seguimos por aquí con esta fiebre futbolera y vámonos por aquí con el grupo Frontera porque se vive un solo con

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Bueno, ya lo escucharon por ahí, segundo gol de México, felicidades, pues por ahí para toda la raza mexicana, que pues ahí la llevamos, todavía no finaliza en este momento, va al minuto 67, y pues bueno, ya va el segundo gol por ahí de México, así que pues bueno, ahí está la actualización, así que pues bueno, vamos a mantenerlos informados, ¿verdad? Ya lo escucharon, y espero que pues bueno, estén por ahí ahorita en sintonía, en su trabajito, si usted no puede estar viendo el partido, bueno, aquí lo vamos a mantener en pues actualizado, ¿verdad? Mientras tanto, pues seguimos aquí con más buena música. Vámonos por aquí con algo de la Arrolladora, esta canción que se llama Huele a Peligro.

así se está viviendo la fiesta por allá en México, la fiesta, pues ahorita donde quiera, ¿verdad? Donde hay un mexicano, pues se siente la emoción. Ya por ahí, gol de Raúl Jiménez en el minuto 66 y Julián Quiñones en el minuto 8, marcador México-Sudáfrica. Hasta el momento va a cero minuto, en este minuto van en el minuto 72 de este partido, de ya del segundo tiempo.

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Y en ese momento van por ahí en el minuto 90, México 2, Sudáfrica 0. Les recuerdo por ahí los goles de Julián Quiñones en el minuto 8 y también de Raúl Jiménez en el 66. Así que pues bueno, ahí va por ahí el marcador positivo, favor a México. Tarjetas amarillas por ahí ya llevan también cada quien, ¿verdad? En resumen, pues lleva buen ritmo y pues bueno, la victoria México. Espero que pues bueno, siga por ahí en sintonía de la raza, donde quiera que se encuentren. Ahí está la línea para que usted participe en la promoción que tenemos.

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3: Bienvenidos a Minuto 60, voz noticiosa Florentino Mesa. Donald Trump amenaza con golpear a Irán muy duro esta noche y tomar control de su industria petrolera. Se agudiza la crisis en Oriente Medio. Un estudio atribuye a los smartphones hasta la mitad del desplome de la tasa de natalidad en Estados Unidos desde el año 2007. Los presidentes de México y Brasil respaldan la candidatura de la expresidenta chilena Michelle Bachelet a la Secretaría General de la ONU. El presidente Donald Trump amenazó hoy con atacar a Irán muy duro esta noche y anunció en su plataforma Truth Social que Estados Unidos podría asumir control total de la industria petrolera iraní en un futuro no muy lejano. Es la tercera vez en una semana que ambas naciones intercambian ataques militares en la región. Irán respondió declarando que los ataques estadounidenses dejan prácticamente inútil el alto el fuego alcanzado el 8 de abril y confirmó el cierre total del estrecho de Hormuz hasta nuevo aviso. La Guardia Revolucionaria advirtió que cualquier embarcación que intente transitar por la zona será considerada un objetivo militar. El Ministerio de Relaciones Exteriores iraní acusó a Washington de una violación flagrante de la Carta de Naciones Unidas y del derecho internacional y advirtió que los países de la región que permitan el uso de su territorio para ataques contra Irán serán considerados parte del conflicto. El cierre de Hormuz, por donde transita una quinta parte del suministro mundial de petróleo, amenaza con disparar nuevamente los precios de la energía. 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
3: Continuamos en Minuto 60. La tasa de natalidad en Estados Unidos ha caído sostenidamente desde 2007 y un estudio del Middlebury College atribuye al iPhone entre el 33 y el 52% de ese descenso. El análisis concluye que el dispositivo inteligente modificó los patrones sociales al sustituir interacciones presenciales por actividades en línea y facilitar el acceso a información sobre anticoncepción y otros factores relacionados. Estas fueron las noticias de la hora.
9: Bueno, pues México debuta con el triunfo por ahí de la Copa Mundial 2026 con goles de Julián Quiñones y además también de Raúl Jiménez. El tricolor, pues bueno, se impulsó con un gran triunfo y de esta manera pues se vive lo que es el fútbol, ¿no? Recuerde que somos los anfitriones y pues así está, ya finaliza por ahí a favor a México y por supuesto que aquí lo vamos a mantener informado de los próximos partidos, de qué es lo que va aconteciendo y pues la fiesta mexicana ya dio inicio y pues bueno, felicidades, ¿verdad? Por ahí para todos nosotros los mexicanos. Mientras tanto, seguimos aquí con más buena música y las canciones por aquí, oigan nomás esta estrella del mundial.

escuchamos algo del grupo Montes de Durango, ¿verdad? Una canción que originalmente es bachata, pero pues bueno, ahí la escuchamos, versión duranguense de Juan Luis Guerra, bachata rosa. Y pues bueno, ya como les comenté, ya finalizó por ahí el partido, México 2, Sudáfrica 0, y pues bueno, ya se lleva los 3 puntos México, y pues vamos a ver qué pasa por ahí con Corea del Sur, ¿no? Y también República Checa, que pues bueno, más tarde van a estar también por ahí disputándose pues esos puntos tan, ahora sí, tan cotizados, ¿verdad? Y pues bueno, les repito por ahí los jugadores que anotaron: Julián Quiñones por su gol temprano en el minuto 8, y además pues bueno, recuerde que pues de esta manera vamos a estarle también por ahí reportando en los próximos partidos por ahí, para que si usted tiene algún equipo favorito, pues esté enterado, ¿verdad? Aquí a través de La Raza. Seguimos aquí con más buena música. Te recuerdo la línea 574-533-1460. No te quedes fuera de lo que es la promoción pues del mundial, ¿verdad? Porque La Raza está en el mundial, y ya sabes, puedes participar ya sea en el Facebook o también por aquí en cabina. Así que pues bueno, ya sabes, 574-533-1460, teléfono por aquí en cabina, y ahorita nos vamos a ir a contestar por ahí sus llamadas para que empiece por ahí a marcar, ¿verdad? Ya a las 5:17, Paco Covarrubias acompañándote.

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ahí escuchamos al Timón, ¿verdad? Por ahí, y la Adictiva. Y digo Timón porque, pues bueno, parece que así se va a llamar. Todavía no encuentran el nombre oficial, porque unos dicen que Timón, otros que Pumba, por ahí la gira de Chuy Lizárraga y Julio Preciado, ¿verdad? Pues resulta que pues todavía no se han decidido. Unos dicen que Viruta y Capulina, no sé si ya está registrado ese nombre, pero pues bueno, por ahí dicen todavía que Capibaras, que no y que no y que no se va a llamar según pues Capibaras, ¿verdad? Pues resulta que en las últimas presentaciones que tienen por allá en California, pues bueno, primero lo habían anunciado como Capibaras Tour, y ahora ya sacaron unos nuevos póster, unos nuevos flyer, que pues bueno, ya los cambiaron. Ahorita por lo pronto se llama Chuy y Julio, así es como le pusieron, o sea, por Chuy Lizárraga y Julio Preciado. Y pues parece que este pues éxito de Capibaras Tour, pues parece que llega a su fin, ¿no? Enfrenta una crisis pues interna, o posibles cambios por ahí de identidad. La controversia pues sigue todavía, ya que pues la exclusión por ahí de El Coyote, pues dice, es uno de los que está ahorita pues pasándolo mal, ya que le cancelaron su visa de trabajo, y dicen, ¿verdad?, que los que siguen pues son también por ahí los de la Arrolladora, que también están teniendo o podrían tener problemas, ¿verdad? Para no adelantarnos mucho, y me refiero por ahí esta gira exitosa que ahorita les voy a decir también más adelantito. Mientras tanto, pues bueno, en lo que se deciden, pues muchos los están llamando pues Timón y Pumba, a lo que es el éxito por ahí de lo que es el Capibaras Tour, ¿verdad? Porque pues bueno, a ver si por qué se deciden, y pues por ahí pidieron de hecho que el público decida cómo es que se debería de llamar. Así que pues bueno, ahí están abiertos por ahí a opiniones del público, cómo se llamaría pues este tour, ¿no?, de Chuy Lizárraga y Julio Preciado. Vamos a ver qué pasa, y a ver cómo se van a llamar ahora. Mientras tanto, nos vamos por aquí con los Ávila.

Ellos son Jorge Medina y Josie Quen. Valió la pena equivocarme. Y pues bueno, por ahí es otra de las giras que está también en riesgo de cancelaciones. Y pues bueno, son los que me referí ahorita por ahí de la Arrolladora. Jorge Medina y Josie Quen, ex vocalistas por ahí de la Arrolladora. Ya que pues bueno, se han visto obligados a posponer, ¿eh? No han cancelado todavía, pero sí han pospuesto por ahí sus fechas de la gira juntos, que también es una de las giras muy exitosas aquí en los Estados Unidos. Y la decisión surge ya que pues bueno, todavía no tramitan las visas para 17 integrantes por ahí de las bandas, y me refiero porque pues cada traen una, pues muchos músicos, y 17 integrantes por ahí de su equipo, entre músicos, staff y personal. 17 visas todavía no se las han podido resolver, y pues eso impide presentar un show completo y profesional que pues han prometido a todos sus seguidores, ¿no? Aquí en los Estados Unidos, aunque circulan por ahí rumores en redes sociales sobre una posible pérdida definitiva por ahí de los documentos migratorios, pues para estos músicos, los artistas han aclarado que el problema es presuntamente pues por ahí administrativo. Dice Jorge Medina, ha señalado que los tiempos de proceso pues han cambiado, y lo que pues antes tardaba semanas ahora se extiende hasta meses, ¿eh? Y todavía no están diciendo 2, 3, 4, 5 meses, y pues esto dificulta la logística por ahí de las giras internacionales pues para los artistas de regional mexicano. Se dice también que pues bueno, el que está teniendo problemas es Josie Quen, que pues es una de las voces principales de Juntos, y que pues, pero todavía no han querido revelar, ¿verdad? El Coyote sí salió y él dijo: me cancelaron mi visa, pero pues ellos como que lo quieren todavía mantener un poquito más por ahí reservado, ¿verdad? Esperemos que pues arreglen pronto esta situación migratoria, porque sí está perjudicando pues a muchos músicos, artistas y más que nada fuentes de trabajo, porque pues hay mucha gente que trabaja detrás del escenario, bajo el escenario. Y pues bueno, vámonos por aquí con Memo Garza. Es la vida que pues elegiste no tener, así se llama algo de la nueva propuesta por ahí de El Memo. Vamos a ver si se le convierte también en éxito como esos éxitos que tuvo por ahí con la Adictiva, ¿verdad?

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3: Hola, mucho gusto, soy Florentino Mesa con Minuto 60. El presidente Donald Trump amenaza con no renovar el T-MEC y asegura que Estados Unidos no necesita nada de México ni de Canadá. La tormenta Cristina dejó un menor muerto en Guatemala antes de disiparse, pero sus lluvias siguen afectando a Centroamérica. La derechista Keiko Fujimori retoma una ligera ventaja sobre Roberto Sánchez en el reñido conteo de la segunda vuelta presidencial en Perú. El presidente Donald Trump expresó de nuevo sus reticencias a renovar el tratado entre México, Estados Unidos y Canadá, conocido como T-MEC, cuya revisión obligatoria vence el 1 de julio. No necesitamos nada de lo que tiene Canadá, no necesitamos nada de lo que tiene México, pero ellos necesitan todo lo que tenemos, afirmó el mandatario desde el despacho Oval. Si los tres países llegan a un acuerdo antes del 1 de julio, el tratado se prorrogaría por 16 años. Si Trump opta por cancelarlo, comenzaría un periodo de revisiones anuales durante 10 años, tras el cual el acuerdo expiraría definitivamente. El T-MEC regula un volumen comercial de $1,300,000,000,000 anuales entre las tres naciones. Canadá ya mostró su disposición a renovar. Su ministro de Comercio envió el 1 de junio una carta a sus homólogos de ambos países solicitando una prórroga de 16 años. México, cuya economía depende en gran parte del tratado, observa con especial preocupación las declaraciones del mandatario republicano. 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
3: Seguimos en Minuto 60. La tormenta tropical Cristina se disipó este jueves sobre Guatemala tras degradarse a depresión tropical frente a las costas del Pacífico centroamericano. La tormenta dejó como saldo un menor fallecido en un deslizamiento de tierra en una aldea indígena en el departamento de Sololá, al occidente de Guatemala. Las autoridades advirtieron que las fuertes lluvias continuarán afectando partes de Centroamérica. Estas fueron las noticias de la hora.
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12: ¿Qué pasó?
11: Nos echamos una manita de póker.
12: Pues si pa' eso me andas buscando. Vamos entrando.

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